0: Sí, lo mismo.
1: Se me metió una basurita de jotería en el ojo.
0: Se vale. Y Freddy se tenía que decir.
2: Freddy dice saludos a mi hermano Pepe y a El Combo.
3: Saludos, Freddy.
1: Ah, Freddy, por cierto, ahorita no se desconecten porque también vamos a tener boletos para regalar para este Don Hediondo, un comediante buenísimo con mucha trayectoria en Colombia, que por cierto tiene un especial en Prime Video. Okay. Viene aquí a Montreal. Viene Don Hediondo a presentar su 30 aniversario y además van a estar pasando, porque es el mismo día que juega Colombia, güey.
3: Ok, perfecto.
1: Entonces van a estar pasando en pantallas gigantes antes del espectáculo de Don Hediondo, van a pasar el partido.
3: Perfecto, entonces pónganse la polera amarilla de Colombia y nos vemos ese próximo
1: 27
3: de junio.
1: De junio.
3: 27 de junio, ahí
1: otra vez vamos a dar todos los datos. Y vamos a regalar boletos. ¿Quién quiere ir? ¿Qué hedionda quiere ir?
2: Yannick Beck dice que lloró para E.T.
1: ¿Quién?
2: E.T.
0: Yannick Beck.
1: Ah, sí, cierto.
3: Es buena también.
0: Hace años que no la veo, pero sí me acuerdo.
3: La del dedito de.
0: Sí, casita. Esa es otra.
3: También le rompían las mallas.
1: Se le ponía el dedo rojo, rojo, rojo.
0: No, pero sí.
3: Como labial de perro.
1: Bueno,
0: muy buena película también.
1: Muy buena película, sí es cierto, sí es cierto.
3: Díganos entonces en los comentarios cuál es la película que te hace llorar y continuamos con más en eso que se llama Contigo al Aire.
0: Eso.

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0: Nos vamos a conectar ahora ni más ni menos que con Silvina Vázquez. Muy buenas noches, Silvina.
1: Hola, mi Pepe, ¿cómo estás? ¿Todo bien?
0: Todo bien, Silvina. ¿Con mucha lluvia? ¿Cómo que, perdón?
1: ¿Con mucha lluvia?
0: Con mucha lluvia, mojado desde el día de la madrugada, ¿no? Está lloviendo sin parar todo el
1: día. Sí, señor,
0: desde
1: anoche. Desde anoche que no para, pero bueno, nada, ¿qué hacemos? Y acá puro fútbol, no sé vos.
0: También, estamos viendo fútbol como si no hubiera mañana.
1: Exactamente, exactamente. Y nosotras muy contentas.
0: Claro que sí.
1: Muy contentas.
0: Claro que sí.
1: Sí, justo. No, nada de eso. Ok, empezamos, Pepita.
0: Adelante, vamos con el resumen semanal de noticias con Silvina Vázquez. Adelante, Silvina.
1: Vamos. Bueno, les cuento que Israel volvió a atacar el sur de Beirut, a lo que ahora Donald Trump llama al cese al fuego por parte de todos los implicados, a saber, Estados Unidos, Irán, Israel y también el grupo terrorista Hezbollah. Sin embargo, Irán sigue sosteniendo el apoyo a Hezbollah como único grupo defensor de la soberanía del Líbano y también del propio Irán. O sea, el fuego continuará a pesar de que las últimas noticias de los medios de comunicación dicen que Donald Trump e Irán habrían firmado un acuerdo. Pero claro, ya van muchos acuerdos y muchos intentos de paz que todavía no se concretan. Así que lo que hago es informar y quedar pendiente de lo que sucederá con la guerra en Medio Oriente. Bueno, la brutalidad de los grupos yihadistas se ensañó ahora contra un pequeño pueblo de Nigeria, causando la muerte de 20 personas. Nigeria es el país más poblado del oeste africano y enfrenta desafíos de seguridad muy importantes. Bueno, el llamado Grupo de los Siete, reunión de las siete potencias mundiales, se reunirá en la hermosa ciudad de Vian, en Francia, con la frontera con Suiza. Temas como la inteligencia artificial en materia militar necesitarán mucha conversación, al menos. Este foro está formado, solo para recordarles, por Canadá, Francia, Alemania, Italia, Japón, el Reino Unido y Estados Unidos, cuyos presidentes ya están dirigiéndose, como digo, hacia Vian. Y una muestra más de poder. Donald Trump festeja sus 80 años con una exhibición de artes marciales en medio de la Casa Blanca. Es atinada la comparación del periódico Le Monde, como esto es a modo de circo romano. Pero lamentablemente para él, y para muchos es una bendición, la lluvia ahogó el festejo. Bueno, la ciudad de Belfast, al norte de Irlanda, miles de manifestantes, muchos encapuchados, luchan en contra de personas inmigrantes luego que un ciudadano de Sudán atacó con un cuchillo a un irlandés. Suiza, en cuanto a este tema también, en cuanto a la inmigración, Suiza se transformaría en el primer país en poner un plafón a la cantidad de inmigrantes. Nos vamos a América Latina, Estados Unidos y Venezuela. En una acción conjunta han eliminado al jefe de la organización criminal Tren de Aragua, el más grande de América Latina, acusado de trata de personas, asesinatos, robos, tráfico de droga y extorsión. Este criminal, Héctor Guerrero, fue finalmente abatido. La diferencia de votos por a presidente en Perú es de solo 1,000 personas. La conservadora Keiko Fujimori y Roberto Sánchez de izquierda, ambos tienen el 50%. Uno con menos y otro con más 1,000 votos. Así que todavía sigue el recuento en Perú. Y México vivió momentos de tensión en el inicio de la Copa Mundial de Fútbol en el Estadio Azteca, cuando tanto maestros y también familias de desaparecidos y otros grupos sociales aprovecharon la visibilidad del evento para protestar. Y hasta aquí continuamos, desde nuestra querida Montreal, pero siempre desde el mundo y para el mundo, para Contigo al Aire, Silvina Vázquez.
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0: deuda. Ya se lo dijimos, ya se lo advertimos. La casa de Contigo al Aire se llena de grandes invitados. Y llega con nosotros Rosa, Rosa, la soberana de la bachata. ¡Eso!
1: Rosa, Rosa, bienvenida.
2: Gracias por haberme invitado yo. Y por haberme recibido ustedes.
0: ¡Eso!
1: No, tú sabes que cuando quieras, esta es tu casa.
2: Yo lo sé, yo lo sé.
1: Tú no vienes porque no quieres.
2: Yo sé que ustedes siempre están abiertos.
1: ¡Claro!
0: Eso sí.
1: Rezando para no multiplicarnos.
2: Muchas gracias, de verdad, muchísimas gracias por la invitación. Yo estoy feliz de estar aquí con ustedes. Yo quisiera estar aquí todos los domingos, pero no se puede.
1: No se puede.
3: No se puede, ¿eh? Así es la vida.
1: Es que está entre ir a misa o ir a Contigo al Aire.
0: Ah, no, primero misa. Mejor misa.
2: Primero misa, pero primero, misa por la mañana.
1: Claro.
2: Exactamente. Y de la tarde, entonces nos venimos contigo.
1: Es que
2: aire.
1: Nosotros estamos yendo últimamente a iglesias, pero siempre vamos al Susol.
2: Pero entonces a beber.
1: Exactamente.
3: Ahí. En horas de perdición.
1: Se pone más bueno el ambiente abajo que arriba.
0: Ay, mi mamá me dijo, ve a la iglesia todos los domingos y yo allí estoy.
1: Ahí amaneces.
0: Allí amanezco, ahí exactamente. Amaneces.
2: ¿Y tú le dices a qué iglesia que vas?
0: No. Mi mamá nunca me dijo, ve a hacer tal cosa. Digo, ve a la iglesia y ahí yo estoy.
1: Tienes razón.
0: ¿Cierto o no?
2: Ahora dijo, la iglesia hay que mostrarla. Sí, mamá, yo estuve en tal iglesia. Hasta la hora,
1: exactamente.
0: Sí. Y se pone re peligroso.
2: Sí, sí.
0: De repente salen unas vampiras que te dejan en los baños. Unas cosas así. Sí,
2: sí, sí. Wow. Vaya, mano, ¿qué iglesia es? ¿Qué iglesia?
1: Le ha ido mal, ¿no?
2: Bueno, si él se deja vampiriar.
1: Exactamente. Exactamente.
0: Oye, como zancudos. ¡Ay! ¡Ay!
1: ¡Oílo! Oye, Rosa Rosa, hace mucho que no estabas aquí en la cabina. ¿Qué ha pasado con Rosa Rosa desde ese entonces?
2: Pues lo mismo de siempre, trabajando como la gente decente.
1: Como la gente decente.
2: Como la gente decente, uh-huh. Trabajando la música un poco. Ahora, gracias a Dios que pude traer un tema nuevo. Hace un tiempo largo que ya lo tenía. Tengo otro tema que nunca lo traje, que se llama Contigo No, que es un reggaetón. La última vez que estuve acá, uh-huh. Te dije que lo iba a hacer. Está en Spotify.
1: Y ahorita lo vamos a escuchar también.
2: Sí, uh-huh. Contigo No, por ejemplo.
1: Conmigo No.
2: Exacto. Conmigo entonces, no. Pues nada, entonces acabo de lanzar esta canción que es una canción bellísima, bellísima de Ana Gabriel. Sí, sí, sí. Cada vez que yo escojo un tema, sea que lo escriba, uh-huh. O sea que lo escoja de alguien, son temas como que yo tengo que sentirlos. Entonces, como que de Ana Gabriel, nadie puede dejar de hacer nada de Ana Gabriel. Sus melodías, sus letras son tan bonitas. No. Yo fui a verla cuando ella vino y eso fue algo wow.
1: Claro.
2: Entonces yo dije, no. Entonces yo no me puedo ir de este mundo. Yo sin desde una canción de Ana Gabriel.
1: Yo desde que vi que se hincó y se levantó solita sin que nadie la agarrara, dije, yo a mi edad no lo hago. A mí me hago eso y dos calambres. Mínimo.
2: Va a tener que tirar un poquito más, ¿tú supiste?
1: Sí. Ir a más a matemáticas, porque eso no.
2: Ábrete un poquito más. Divide menos, multiplica menos y éntrate en las cosas.
1: No, en serio, un conciertazo, ¿no?
2: Oh, bellísimo, bellísimo. Sí. Nada que lamentar. Eso es algo. Bueno, yo adoré estar en ese concierto.
1: Valía la pena cada centavo que se invirtió en esos boletos.
2: Claro,
1: la
2: claro que sí, claro que sí.
1: Un algo. Artista en todo, como tú dices, en todos los sentidos,
2: sí,
1: completo.
2: Sí, sí.
1: En cuanto a su forma de interpretar las cosas, de cantar, de hacer el show en el escenario, de entregarse al público. Y bueno, te he visto también que andas en escenarios tú también. Has andado para arriba y para abajo.
2: Ando como siempre, para arriba y para abajo. Tú sabes que uno es como la cucaracha. Se levanta aquí, se levanta allá y se acuesta por allá y se acuesta por aquí.
1: ¿Cómo?
2: Se levanta aquí, se levanta allá, se acuesta por aquí y se acuesta por allá.
1: Muy bien.
2: Gracias a Dios. Yo he tenido la suerte de poder estar manteniéndome todo el tiempo en el ambiente artístico.
1: Yo pensé que ibas a ir a acostarme en varias partes.
2: De subirme.
1: Okay, yo tengo la suerte,
2: tengo que agradecerle mucho a Dios que me ha dado la oportunidad de poder estar en tantos lugares con personas diferentes y eso yo lo adoro porque el público, tú supiste, ¿verdad? que es el que te manda, el que te sube y el que te baja.
1: Claro.
2: Y hasta el momento de hoy, pues estoy ahí. La última interpretación que tuve fue acá, la última presentación, haciendo el opening de los hermanos Flores, que
1: sí.
2: De El Salvador. Entonces,
1: El Salvador.
2: Exactamente.
1: Son los que estuvieron en Coachella, ¿no? Ellos.
2: Sí.
1: Sí, ¿no? Sí, ajá, sí, exactamente. Sí.
2: Fue un espectáculo súper maravilloso, estaba full de gente, o sea, súper chévere, súper chévere.
1: Y es que además, cuando vienen artistas también, yo te he visto haciendo coros, ¿no?
2: Sí.
1: Con algunos artistas.
2: Yo coro con el que me llame. Si,
1: claro.
2: Si tú me llamas para que te haga coro, yo te lo hago también.
1: Sí, no, en serio. Y muy chingón, güey.
2: Sí, okay. Sí, sí,
1: o sea,
2: sí.
1: Además con la orquesta completa y varios músicos de aquí, de Montreal, sí, o todos, sí, de aquí. Sí. Entonces se pone muy bueno, güey.
2: Yo estuve un tiempo cantando con Gildo Roa.
1: Gildo Roa.
2: Sí, exactamente. Entonces, eso ya lo dejé porque me fui para República Dominicana, pero tuve que regresar.
1: No. ¿Pero por qué lo dices así?
2: No, porque cuando hay cosas buenas que tú dejas atrás, ¿tú comprendes? Si después tú no sabes. Dice que las plazas no se ceden.
1: Uh-huh.
2: O sea, entonces yo le dejé esa plaza y cuando regresé ya no era lo mismo. Porque tú sabes que los días, el tiempo, el país.
1: Todo cambia.
2: Todo cambia. Las, claro, temporadas, uh-huh, la gente, todo cambia. Por eso yo digo que tengo la suerte de poder estar siguiendo como la tómbola, dando vueltas, ¿tú comprendes? Entonces, dando vueltas a la tómbola, que la gente todavía me quiere, los dueños de espectáculos me buscan para que yo le haga el opening, para que yo trabaje con ellos, personas, si no lo sabían, yo hago también privado.
0: ¡Ájale!
3: ¿Cuánto cobras?
1: ¿Ah, cómo la canción?
3: Van a escuchar a Rosa Rosa.
0: Son 1,500.
3: Happy birthday to you.
0: ¡El diablo!
2: El hueso. Pero ven acá. Privado es, tú me llamas. Mira, la mujer mía cumpleaños.
1: Ah,
0: no se emociona, Rosa.
1: Sí, ok. Show privado.
2: Exactamente.
1: Ok.
2: ¿Por dónde tú coges?
1: No.
0: Eso pensamos.
1: Yo no, mi imaginación es la que ella no para. Ey.
2: Le sale toda mi imaginación.
1: No, pero es que además has tenido algo que a veces los artistas no entienden, la evolución. Tienes que ir cambiando, como me decías, hice un reggaetón, hice una salsa, una bachata. Sí. ¿No te quedaste en algo y dijiste, de aquí no salgo?
2: Tú sabes que uno tiene que irse como renovando.
1: Claro.
2: La verdad, porque no vamos a ser hipócritas,
1: uh-huh,
2: o mezquinos y vamos a decir, el merengue está en su mejor momento, porque no es la realidad.
1: Exactamente.
2: La bachata ha estado en su mejor momento, por eso he hecho bachata, pero el reggaetón ha acaparado todo el mercado.
1: Todo, claro que sí.
2: Entonces hay que meterse en lo que la gente le gusta, ¿y por qué no?
1: Más si tienes voz para hacerlo.
3: Exacto, es lo que yo iba a decir, porque Rosa también tiene mucha versatilidad en su voz y es muy atrevida.
2: No.
3: Y eso yo veo como
1: no,
3: algo positivo.
1: No,
3: y es
1: que haces privado.
3: Sí.
1: Que no sea atrevida la Rosa.
3: No le tiene miedo al trabajo,
2: no.
3: Y no le tiene miedo a estar sudando y a estar haciendo las cosas, y todo lo que hace lo haces con corazón. Eso sí,
2: claro que sí. Entonces en los shows, aunque solamente yo grabe bachata, reggaetón, en los shows yo hago todo tipo de música tropical, lo que es cumbia,
1: sí, merengue, tu show, exactamente,
2: salsa,
1: eso te iba a decir.
2: Todo. Baladas, rock and roll, sí hay que hacerlo, Love is in the Air.
1: Ya. Lo que sea.
2: Todo. O sea, entonces, hay que despatillarse si tú quieres seguir dando vueltas, porque es así.
1: Claro.
2: Todo cambia y la gente te va como reemplazando y tú no puedes esperar que la gente te reemplace. Si quieres permanecer, tienes que montarte la ola de lo que hay.
1: Muy cierto. Sí. Oye, y ahorita que estabas hablando de este tema, el cual no viniste a mostrarnos acá, platícanos de él.
2: Contigo no. Fue una experiencia, uh-huh, porque yo me lo cojo así, uh-huh, yo me lo cojo para mí, le meneo, tú comprendes, yo me lo cojo para mí.
1: Entonces, okay.
2: Tuve una experiencia mala con un tigre ahí.
1: Un tigre. ¡El diablo!
2: ¡El hueso! Entonces, tú sabes que los hombres tienen un problema y ustedes me disculpan.
1: ¿Uno?
0: No.
1: A ver.
0: Rosa, no empieces. No. Íbamos también.
1: ¿Tienen los hombres?
2: No me vayan a echar. Pero los hombres tienen un problemita, que cuando tú estás con ellos tranquilito, no pasa nada. Pero cuando te ven como que tú andas en otro meneo, porque ellos no te están haciendo mucho caso, pues ellos como que se alborotan.
1: la maestra aquí la semana pasada habló de eso, ¿no? De que sí, de los que hablamos de los casi
3: swingers, casi algo.
1: Casi algo.
3: Sí, sí.
2: Entonces, es así la cuestión. Tú estás con un hombre tranquila y todo chévere, pero y a veces te dejan como de lado.
3: Sí, porque o sea, ya esta tigresa ya está demasiado como que domada. A sí, la par sí, mía no. Ya no tengo challenge.
2: Sí, yo ahí no hay nada
0: la
2: que
0: madre.
3: Ya está comprada.
2: Esa mujer es mía y no hay nada que ver, pero viene uno estilo Gloria Trevi y le dice, ese hombre es malo.
1: Y vámonos.
2: Sí. Pues sí, entonces ahí le canto contigo, ¿no?
1: Okay. ¿Te parece si la escuchamos?
2: Claro que
1: para
2: sí.
1: Para hablar.
0: Para esos hombres malos.
1: Malos.
0: Esos tigres malos.
1: Como la carne de puerco.

0: Ahí quedó. No,
1: más pues, claro no puede no, estar. No, no, más no. Claro no puede estar.
0: Ni el agua, ¿no? Más claro ni el agua que sale de la llave.
1: Yo quería que ya me... ¿Ustedes conocen lo que es la
2: banda de camión?
1: ¿Banda de camión? ¿Ustedes entendieron eso, los mexicanos?
3: La banda de camión, no. ¿Qué es eso?
0: No sé, a ver, explíqueme. La banda de camión.
2: La banda de camión, tú sabes que los frenos tienen una la banda de los frenos, ¿no? Ajá, entonces, okay. La de la camión es el más grande que hay.
1: Los frenos más grandes que hay.
2: Exactamente. Entonces,
1: le dio la banda de camión. Se lo paró bien, seco y a pau.
2: Exactamente.
3: Ah, ok, ya le entendí. Uh-huh. Ah, fíjate muy bien, analizando la letra y todo el rollo, bien.
2: Ustedes. De eso se trata, ¿verdad?
0: Claro.
2: Analizamos unos a los otros.
0: Hay que darles un golpe y que no se levanten, ¿no?
2: Que no se levanten más. Pues, fresco.
0: Exactamente.
1: Tommy diría K.O. Knockout.
0: Knockout. Exactamente.
3: No, él hubiera dicho así como knockout.
0: Knockout.
3: Knockout. Pero sí. ¿Qué dijeron ustedes? Hubiera dicho.
0: Oye, y entonces este tema lo sacas. ¿Cómo te fue con este tema?
2: No le he hecho promoción, la realidad es la primera vez que lo presento en la radio.
0: Ok.
2: Y no le he hecho, realmente no le he hecho promoción.
0: Es que nos olvidas mucho, Rosa.
2: Llámenme, mi número de teléfono es 514-836-9015.
0: Ok. Wow. Ahí está. Ahí está.
3: ¿Para qué no estés jodiendo, ya ves? Ya ves.
0: Conste. Disculpe.
3: Para privados o entrevistas.
0: Para privados, disculpe.
3: A privados, 514, muy bien, muy bien.
2: Sí, privado, así, como lo quieran.
0: Exactamente.
2: En bikini, con ropa.
0: Vamos, cabrón, claro, eso.
2: Porque si es en la piscina, si es en la piscina.
1: Sí, cabe especificar que ella es muy versátil.
2: Sí, claramente.
0: Exacto, claro, no.
3: Y en tus presentaciones privadas.
2: Tú me dices cómo voy.
1: Así, así.
2: Claro, tú mandas. Tú eres el que va a pagar.
0: Tú pagas.
2: Tú mandas.
3: Ah, ok. Sí. Ok. Yo, ¿qué es lo peor que te han pedido? O experiencia mala, ¿no? Digo.
2: No, que vaya sexy. Pero yo no necesito que me lo diga, pues yo sé.
3: Claro. Muy elegante.
0: ¿Qué pensaban? ¿Qué pensaban?
3: Es que me voy a ir con cualquier garra.
0: Muy bien.
3: Bien, Rosita. Oye, Rosita, ¿y qué viene para ti? Tenemos próximos eventos en puerta.
2: Tengo el 19, este viernes 19 en Laval.
3: Ok.
2: Es en un parque. En un parque, la verdad que no me acuerdo cómo se llama, pero es en un parque.
0: Ok. ¿Usted vaya a ese parque por parque?
2: Por parque.
3: Gritando, rosa.
2: No me acuerdo cómo que se llama, pero sí estoy en un parque el viernes.
0: 19.
2: El viernes 19.
0: Viernes 19 de junio.
2: Sí, el 8 de agosto tengo una actividad privada y ahí
0: ahí
2: en
0: sí.
2: El centro de la ciudad.
0: Nos hubieras sí, invitado.
2: Y ahí llámenme más.
0: Exactamente.
3: Ok, perfecto. Entonces, ahí estén pendientes también de tus redes sociales, Rosa. ¿Cómo te encontramos en Instagram, en Facebook?
2: ¿Tú me quieres encontrar? En Instagram, ya tú me tienes aquí.
3: Bueno, pero para que la gente vaya y lo busque también en redes.
0: ¿Para
3: ¿no?
0: qué hasta allá?
3: Para que hasta allá.
2: Mis redes sociales son todas una. Rosa, soberana de la bachata, por eso. Donde quiera. Las plataformas digitales, Facebook, YouTube,
1: ¿Spotify?
2: Instagram, Spotify, Deezer, Amazon, iTunes, por donde quiera. Yo me llamo así.
3: OnlyFans.
2: Oh, no, ahí no. No, porque queríamos enseñar los pies, pero... Entonces...
0: Allá se Rose,
3: le soberané.
1: Cabe especificar que sus pies ahorita están cubiertos.
2: Exactamente.
3: Okay.
2: Yo quise hacerme uno, mostrar los pies, entonces empecé a tomar muchísimas fotos. Yo, no, pero qué ridículo.
3: ¿Y qué tiene? Dijo el otro, ¿y qué tiene?
2: Ridícula. Sí. No, pero se hace plata.
0: Ay, mija.
2: De plata.
0: Yo estoy inscrito como en 4.
2: ¿Y qué ha pasado?
0: Nada, así. A pura pata me tienes.
2: Hay que ver lo que enseñas tú.
0: No. Yo estoy nomás inscrito. No. Yo estoy en OnlyFans. Yo estoy en OnlyFans.
3: Ya jodió el teléfono de tanto lamberlo también.
2: No, pero hay que meterse en algo. Se claro. dice que siempre hay que estar dando vueltas como los trompos, que hay que estar metiendo en la tómbola porque algo tiene que pegársele a uno, madre.
0: Claro, ¿es muy cierto.
3: Ya
0: muy
3: es
0: cierto,
3: una infección, pero lo que sea.
2: Claro.
3: Uh-huh. Ah, no.
0: No, no, no.
3: Ah, no, no, no, no, no, no, no, no, no, no.
0: Eso no.
3: Ah, ok, ok, ok. Sí.
0: Oye, y entonces me hablas de Hay Amor.
2: Hay Amor, que es una canción de Ana Gabriel, melodía hermosa, letras maravillosas y una bachata que fue hecha muy, muy bonita, la mandé a hacer República Dominicana. Y yo considero que me quedó muy linda. Y es importante que la gente la escuche. Es necesario.
0: ¿Te gusta esa canción además?
2: Me fascina. Te fascina. Me fascina. Okay. Ana Gabriel es mi cantante preferida.
0: ¿En serio?
2: Que, oh, claro que sí. Y Marco Antonio Solís.
0: Ok.
2: Sí, sí, sí, sí, sí. Sí, sí. No, no, porque usted está aquí. Ustedes todos son mexicanos.
1: Yo soy guatemalteca. Ya bueno. sabes.
0: Él es veracruzano, no es mexicano. Veracruzano.
2: Okay.
3: Cubano.
0: Cubano.
2: No, pero la verdad que son mis cantantes favoritos, lo que Marco Antonio Solís y Ana Gabriel. Y no grabar una canción de Ana Gabriel es como un pecado. Mm-hmm. Como un pecado. Las personas. Porque son canciones. Mira, yo la canté por primera vez en el concierto que hice para los hermanos Flores. Y las personas me la grabaron. Yo no puedo utilizarlo porque le encantaron arriba.
0: No.
2: Le encantaron arriba. Entonces el sonido me salió hasta mal. Entonces,
0: ¿en serio?
2: Claro, entonces eso es lo bueno. Lo bueno de las canciones cuando son inéditas, que todas las regalías son tuyas. Y que cuando la vas a publicar, a distribuir en las plataformas que distribuyen, como DistroKid y esa uh-huh. gente, no pagas uh-huh. ni un centavo. Ellos solamente tú te cobran por distribuírtela. Pero las canciones que son de otros autores, covers, uh-huh. tú tienes que pagar por eso. Pero muchas veces vale la pena. Porque al conocerse, las personas van a interactuar uh-huh. más fácil contigo. Entonces, uh-huh. si se sabe la canción, ya tú tienes la mitad de la promoción hecha, ganada.
0: Hombre, y es que además yo creo que cuando interpretas una canción que te gusta, uh-huh. que te la sabes, sí. de un artista que amas y que sí. te gusta mucho también.
2: Sí. Yo quisiera grabarla todas.
0: Exactamente. Y te ha de salir con más sentimiento, ¿no?
2: Sí, sí, sí, sí, definitivamente.
0: A Rosa Rosa, ¿qué le da más cuando se pone a escribir? ¿Qué necesita? ¿Una tarde soleada o una tarde con
2: una
0: lluvia?
2: Una amargura, amore, una amargura.
0: ¿Con pura amargura?
2: Ah, sí. Si me amargué, se jodió todo.
0: ¿Sí?
2: Si me amargué, va a salir una canción
0: 100%.
2: 100%. Las canciones de amor son bellas. Pero son menos, si tú no lo estás sintiendo en el momento, no es tan fácil.
0: Si no están en ese mood también, sí, exacto. Sí, sí, sí, sí,
2: tú,
0: sí,
2: tú tienes que sentirlo en el momento. Mientras que la decepción es como que tú estás todo el tiempo decepcionado.
0: Claro.
2: Entonces tú sabes, así más rápido tú las puedes hacer. A mí, por lo menos a mí, me han funcionado más las de decepción que las de amor.
0: Ok.
2: Sí. A mí, a Rosa Rosa.
0: A Rosa Rosa.
2: Exactamente. Okay.
1: Porque todos estamos decepcionados. Hay que
0: ahora, ¿verdad? Ahora. ¿Cuáles todos? No, ¿cuáles todos?
2: ¿Por qué ustedes hacen eso?
0: ¿En qué quedamos? El amor no existe, maestro.
2: Claro que existe.
0: No.
2: Y lo mejor
0: los
2: del
0: hombres
2: mundo.
0: Lo utilizan para tener relaciones sin pagar. Es lo único que queda.
1: Ah, oye.
2: La verdad que lo mejor, yo considero que lo mejor del mundo es estar enamorado.
4: Sí. El amor no existe, el sexo sí.
2: Ay, pero debería existir las dos cosas.
4: No.
2: No, ¿por qué?
4: Como lo dijo Pepe, lo dijo bien.
2: Lo dijo bien, y tú aceptas eso, tú apoyas eso. Yo no apoyo.
0: Claro.
4: Team Pepe.
2: Yo no apoyo eso, Pepe. Lo siento, pero yo no puedo apoyar eso.
0: ¿Has estado enamorada en tu vida?
2: Claro.
0: ¿Muchas veces?
2: No.
0: ¿Te gusta enamorarte?
2: Ay, me encanta. Sí. Me encanta. Aunque yo vivo siempre enamorada de la vida. Mm-hmm. Cuando veo el espejo, digo, wow, pero yo una mujer que está bella.
0: Claro.
2: Entonces, claro.
1: Of course.
2: Claro, entonces, pero enamorada de otra persona, de un hombre. Mm-hmm. Un hombre macho.
0: Macho.
3: Tigre.
2: Veces.
0: Sí, sí, te ha pasado.
2: He estado ahí. Sí.
0: Oye, pues vamos a escuchar ahora Hay Amor, ¿no?
2: Claro que sí, para todos ustedes, Hay Amor.
0: Vámonos.
1: Wow.

0: cancionzota, Rosa Rosa. Yes. Felicidades, en serio. Sí.
1: Muchas gracias.
0: Quedó muy bien la musicalización, la banda.
1: Esa voz.
0: Esa voz de Rosa Rosa, la soberana de la bachata.
1: Gracias, gracias, gracias. Eso, de eso se trata, de que a ustedes les guste, que la descarguen, que la usen, úsenla.
2: Dedíquenla. Una de las cosas que me gusta también bastante es que no solamente la bachata se pega uno, solamente que esa es una declaración de amor. Y así cómo, bien pegadita, así como que, ¡ay, amor!
0: ¡Ay, cabrón!
2: ¡Ay,
3: ay, amor!
0: Ay,
3: ay,
0: me puse hasta chinito.
2: ¡Ay, amor!
3: ¡Ay, amor!
0: ¡Ay, amor! ¿A dónde andabas?
1: Sí, de verdad, estoy muy orgullosa de la canción.
0: Me gustó.
1: Es bella y creo que la interpretación, juzguen ustedes, ustedes que son los que están en los micrófonos.
0: No, me gusta, la verdad, sinceramente me gusta. La voz, vaya, ya te conocemos de mucho tiempo atrás, la letra la conocemos también, los arreglos me gustaron mucho.
1: Bellos,
0: o sea,
1: bellos, la verdad, sí, bellos.
0: Yo creo que va a tener mucho éxito este veranito, como para estar en, ya sea en la playa, en la alberca, en algún parque. Dijera la maestra, bien agarrado con el ay amor.
2: ¡Ay, amor! Bien prensado ahí.
0: Bien prensado, como perros peleándose, ¿no? Rosa Rosa.
1: Gracias, gracias, Pepe. Gracias a todos, muchachos, por haberme recibido. Y espero que se repita, aunque sea con
0: cuando
1: no
0: gustes.
1: Hay amor. Este con hay amor y el otro con no
0: sin
1: hay amor.
0: Amor. No, esperamos verte pronto por acá de nuevo. Ya sabes que esta es tu casa.
1: Gracias.
0: Cuando gustes, las puertas están abiertas para ti.
1: Muchas gracias, muy amables. Muchísimas
0: ¿algo
1: gracias.
0: Más que quieras decirle a tu audiencia?
1: Que me gusta como ustedes. A mi audiencia no. A mi audiencia que los quiero, que los amo y que gracias por estarme todo el tiempo manteniendo ahí, queriéndome, porque si estoy todavía dando vueltas es porque ellos me aceptan, me
0: claro,
1: quieren.
0: Claro.
1: Y a ustedes también, gracias por haberme recibido y también decirle que me gusta la dinámica que están teniendo últimamente, que están como muy animaditos, me encanta, me encanta. Sí, sí, sí, me encanta, me encanta. Cuando vi a Carolina, que yo, ¡wow!
0: Ya.
1: Yo te había visto, dije yo, pero Carolina está súper chévere, me encanta, me encanta.
0: Ahí vamos, rejuveneciendo, sí, sí. Rejuveneciendo.
1: Por ella vine, por Carolina.
0: ¡Ah! No,
1: no, no,
0: gracias,
1: en serio, en serio,
0: gracias.
1: Me encanta, no, me encanta, en serio, en serio, me encanta.
0: Esta es tu casa una vez más.
1: Por Tommy no vine.
0: Por Tommy no vine, sí, sí, sí, sí. Aclaro.
1: Aclaro.
0: No, muchas gracias nuevamente.
1: Gracias a ustedes.
0: Y esperamos verte pronto por acá. Ya viene la fiesta del 15 aniversario de Contigo al Aire.
1: Ah, pero eso hay que llamarme inmediatamente,
0: claro.
1: ¿No también?
0: Claro, ahí vas a estar.
1: Gracias.

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1: ¿Cómo
2: se dice? ¿Puntaje de crédito?
1: Puntaje de crédito, ¿sí? Bueno, así, okay. Muy bien, o sea, el puntaje de crédito es algo, es una opción que ustedes pueden ver. Cada uno tiene un puntaje de crédito aquí, sí, en Canadá, sí. ¿Okay? Uh-huh. Esto, esa pregunta de cuál es mi puntaje de crédito fue una de las preguntas que yo me hice, porque yo no sabía, antes de comprar mi primera casa. Okay. Que eso pasó hace más de un año ya. Okay. Gracias, o sea, muchas gracias.
3: No sabíamos eso.
4: Y ahora tengo cuatro propiedades.
1: No, todavía no, pero por ahí quiero ir. Bien, pero bien, se empieza, maestra, con una.
4: Entonces ya tenemos casa.
1: Ya tenemos casa.
4: Muy bien,
1: sí,
4: muy bien.
1: Sí.
2: ¿Y de ir quiénes iríamos?
1: La pregunta es, ¿cuánto credit score necesito para que el banco me diga que sí para mi primera casa?
4: ¿Cuánto puntaje? Ok.
2: ¿600?
1: ¿Cuánto puntaje necesito?
3: ¿Cuánto necesitamos?
1: Hay que esperar.
3: Okay.
1: Nadie se los ha enseñado, ¿verdad?
3: No.
2: A mí sí.
1: ¿Qué?
3: Bueno, ¿de qué?
2: ¿Qué?
1: ¿Qué puntaje de crédito?
2: No, es que no sabemos.
1: Nadie me lo enseñó. Yo estuve en la escuela en Canadá. Yo estuve en la escuela aquí en Canadá y a mí nadie nunca me enseñó qué es el puntaje de crédito, cómo mantenerlo. ¿Qué lo afecta? ¿A qué punto lo afecta?
4: La escuela no sirve, maestra.
1: Entonces, ese es el tipo de cosas que se aprenden en el camino. Y ahorita se los vamos a explicar en más o menos 7 minutos que va a durar el segmento. ¿Okay?
2: Ah, okay.
1: Va.
2: Okay.
1: Entonces, en primero, lo básico, en Canadá, el número de crédito es un número que es entre 300 y 900.
3: Sí.
1: ¿Ok? Mm. Es una nota.
3: Sí.
1: Es una nota que el sistema financiero te da como un buen o mal pagador.
3: Sí.
4: Ah, okay.
2: Es tu calificación que te entrega. Calificación. La,
1: o sea,
2: crédito.
1: Uno sale de la escuela y aún está uno siendo calificado
3: todo
2: el
3: tiempo.
2: Importa más esta calificación que la de la escuela.
1: Así es. Mm-hmm. ¿Por qué importa ese número? Mm-hmm. Porque el banco te va a prestar 400 mil, 500 mil o más para tu casa. Mm-hmm. Entonces, ellos quieren saber, ¿esta persona paga sus deudas?
3: Claro. Mm.
1: Y ese número les va a dar una indicación sobre a qué punto tú eres un buen o un mal pagador.
3: Okay.
1: Entonces, entre más alto es el número, más confianza te van a poder dar el banco, porque los bancos no te conocen,
3: sí,
1: aún. ¿Okay?
2: Ay, pues a mí me hablan bien seguido, yo pensaba que sí, maestra.
1: Más confianza quiere decir mejores condiciones para ti, mejor tasa de interés.
2: Sí, es cierto.
1: Menos trabajo, uh-huh, más opciones.
2: Sí, muy cierto.
1: Entonces, estrictamente, 300 a 600, ¿cuánto necesitas? ¿Ok? Tu pregunta. Primer nivel, score de 600. Es el mínimo para poder entrar a la compra de una casa.
3: Ok.
1: ¿Ok?
4: 600
1: con puntos, 600 puntos tú puedes calificar para una hipoteca asegurada. Y el gobierno también te va a apoyar, porque así tú vas a poder entrar con 5% para comprar tu casa.
2: Uh-huh.
1: ¿Ok? Y todos te van a empezar a dar el green light.
3: Así, pero, fijo, sí, 600.
1: Pero ojo. Okay. Vas a pagar un seguro. O sea, de costumbre para comprar una casa necesitas el 20%. Okay. Pero si tienes 600 puntos de credit score o más, te van a poder dejar empezar con un enganche de 5% y el 15% el gobierno te lo va a prestar. Entonces tienes doble deuda. Tienes el 15% que el gobierno te presta y tienes el 80% que te presta el banco.
2: Uh-huh.
3: Okay.
1: Pero ojo. Vas a pagar los 15% y el banco va a mirar también con lupa, que es el proceso más difícil y las tasas pueden ser más altas. Entonces, puede que el banco te preste el dinero, pero con un porcentaje de interés más alto.
2: Mm-hmm.
1: ¿Ok? Entonces, ya si estamos hablando de un score un poquito más alto, 620, 679, vas a tener más opciones. Puedes abrir más puertas con lenders alternativos como B-Lenders. Así no, todavía no estás en el top, ¿ok?
3: Okay.
1: Te van a dar más flexibilidad que los grandes bancos, pero también te van a cobrar un poquito más. Entonces, llegamos al nivel 3, que es el nivel que tú quieres estar.

0: 680 o más, es ahí donde tú quieres estar. Porque, ¿qué quiere decir eso? Todos los bancos van a querer prestarte tu dinero. RBC, TD, Scotia, BMO, todos. Okay. 680 y más, vas a tener acceso a las mejores tasas en el mercado a cuando tú vas a querer comprar.
1: Wow, wow.
0: Menos condiciones y el proceso va a ser mucho más fácil, ¿ok? Pero si llegas al famoso 760, vas a estar en una época excelente. El banco va a querer trabajar contigo.
2: Okay. Es más, y no es solamente para la compra de casas, ¿no, maestra?
0: Así
2: mismo
0: es.
2: Para un carro, para cualquier cosa que te pueda generar o que te presten para con algún interés. Si tu puntaje es más de 700 o como dice el 760, ya está, se te abren las puertas del cielo.
3: Del infierno.
1: Ya las tienes seguras.
2: Exactamente. Sí. Pero todo va manejándose en cuanto a eso. Las promociones, todo lo que te puede ofrecer un banco o una institución financiera cuando llegas a esos créditos, a esos score, perdón, a esa calificación, todo es más fácil.
0: Y no solamente eso, si hablamos de money, ¿ok? Tú dices, nah, yo ya tengo 620, tengo mi 5% de down payment y le voy a dar con un B class, ¿ok? Uh-huh. La diferencia entre 620 y 760 en el money, en una hipoteca de $400,000 son $400 a $600 al mes. A largo plazo, claro, eso quiere decir más de $100,000 de diferencia.
2: Sí.
0: Entonces, lo que yo los quiero dejar ahorita es que ustedes tienen que ver cuál es su número de su credit score y tienen que tratar la manera de
2: incrementarlo.
1: Okay,
3: ¿y cómo se hace la consultar tu credit score? ¿Cómo se puede
0: hacer? Credit score, hay dos tipos de checks, ¿ok? Tú, porque tú tienes tu propias notas, tú puedes verificar tu score. Eso se llama un soft check, porque un check soft check.
1: Okay.
0: Sí. Porque tú no vas a tomar ninguna acción, solamente vas a ojear el número.
1: Okay.
0: El hard check es si tú quieres pedir un préstamo para comprar un carro, para comprar una casa, entonces ahí ya va a ser un banco que va a estar pidiendo a ver tu credit score. Okay. Y eso va a ser un hard check y va a impactar tu número de credit score. Lo va a impactar de 10 a 15 puntos a cada vez que tú tratas de hacer. Entonces es muy importante que no vayan a pedirle al banco A, pedirle al banco B, pedirle al banco C, porque cada uno va a hacer un check score y cada uno va a ir bajando tu credit score. Es por eso que es muy bueno ir a los lenders que ellos hacen una verificación y luego pueden verificar todos los otros bancos. Sí. En vez de ir ustedes con en cada banco.
2: Claro.
3: Lo que hacen los vendedores de casa, ¿no? Los agentes inmobiliarios. Que
2: bueno, ellos no lo hacen. Lo hacen la gente que se encarga del crédito.
3: Okay.
2: Las
3: agentes
2: personas
3: del banco, pues.
2: No son agentes, son intermediarios que existen, como los courtier que le llaman aquí.
1: Uh-huh.
2: Que lo pueden hacer también los de los seguros. Uh-huh. Tú puedes ir al seguro con un courtier y él va a buscar en la mejor opción casi siempre.
0: Así es.
2: Okay. Así mismo para la compra de casa. Ellos, los courtier, te meten a diferentes opciones y ven cuál es la mejor para ti. Pero como tienes razón.
0: Y cada hard check es entre 5 y 10 puntos que te quitan.
2: Que te va quitando, güey. O sea, si tú en este año, cada vez que vas al Canadian Tire, te inscribes para la tarjeta de Canadian Tire, vas al...
0: Y siempre te dicen que no.
2: Exactamente. Y vas al otro y te inscribes. Y vas al otro y te inscribes, te va comiendo los puntos, güey, de tu crédito, de tu score. Y además otra cosa, nada más son dos instituciones que tienen eso, es sino Equifax y TransUnion, ¿no? Si no mal recuerdo,
1: sí,
2: son las dos instituciones que manejan los calificaciones de crédito aquí en Canadá.
1: Uh-huh.
2: Ahora, en tus tarjetas de crédito ahora casi todas te ofrecen estarte haciendo una vigilancia tu credit score.
1: Uh-huh.
2: En tu cuenta de banco tienes que tener esa opción en tus tarjetas de crédito para cuando hay algún cambio también puedas checar, porque hay mucha gente que les roban la identidad y ellos no saben nunca. Y cuando se van a hacer una quieren comprar una cosa, les dice, oye, pero es que tú debes, no sé, un carro de $100,000. Espérame, pues yo no, güey, yo no tengo ningún carro de $100,000.
1: Sí.
2: Ah, no, pues es que aquí sí aparece, porque ahí te aparece cada centavo que debes a todas las instituciones.
0: Exactamente. Sí. Uh-huh, uh-huh. Entonces, ellos van a tener acceso a todo lo que has pedido, a todo en qué te has retrasado, en todo eso. Entonces, tu historial de pagos va a pesar 35% de tu número. Si pagas a tiempo, tu número sube. Entonces, es muy importante pagar por lo menos el mínimo. Si te atrasas, tu número va a ir bajando muy rápido y va a tardar mucho tiempo, meses, en recuperarse.
2: Años.
0: También, tu tarjeta de crédito, la regla de base es 30%. Si debes $3,000, tienes que tener una tarjeta que te permite $10,000. Entonces, si tú tienes $3,000 en una carta de 3,000, eso va a estar muy bajo. Pero si tienes 3,000 en una de 10,000, entonces ahí ya estás a 30% de endeudamiento, ya va a pasar mejor en ese número.
2: Exactamente.
4: Ok.
3: La recomendación que decías, utilizar siempre el 30%.
2: El 30%. El hacer dos pagos, güey, por decir, si tu corte es el 25%, haz un pago el 10% de lo mínimo.
0: Así
2: de
0: es.
2: De lo mínimo. Y 5 días antes de que va a ser tu fecha de pago, haz otro pequeño pago, güey.
0: Así es.
2: Okay. Y aunque vayas a pagar nomás el mínimo, $300, claro. Paga 150 una fecha, 15 días antes y 150.
3: Yo creo que ese tipo de estrategias de cómo hacer los pagos en las tarjetas de crédito hacen falta, porque no me acuerdo dónde había visto, pero justamente el cómo realiza los pagos de tu tarjeta de crédito también afecta el credit score.
0: Exactamente, sí.
3: Te va diciendo, por ejemplo, aunque pagues, o sea, aunque des el mínimo o mismo las saldes, lo que si los das en fechas que no son clave,
0: exactamente,
3: también te afecta.
0: Tienes que poner en tu calendario un reminder por lo menos 5 días antes de tu fecha límite de verificar que hayas pagado por lo menos el pago mínimo.
2: El mínimo.
0: En ese mes. En ese mes. Entonces, ahorita los quiero dejar con esto. Si ustedes quieren ustedes mismos revisar su credit score, lo pueden hacer de manera gratis con dos aplicaciones. Una se llama Borrowell y otro se llama Credit Karma. El karma de tu
2: karma
0: crédito.
2: De los
4: Karma. Ok.
0: Entonces, Credit Karma o Borrowell, ahí ustedes pueden ir a verificar, hacer un soft check, una verificación de su credit score, que no va a tener ningún impacto sobre lo que ustedes están haciendo, y así van a poder ver en dónde están empezando. Y pues, obviamente, todos esos números, con un poco de sabiduría, de un poco de precisión y verificando bien sus fechas límites a cada mes, pueden irlo subiendo.
4: Okay.
2: Nice. Nomás si ese día que vayas a hacer tu soft check, llévate Kleenex, güey. Vas a llorar más que cuando Jack se sumió en el agua. Que con el Titanic.
4: Y chocolate. Sí,
0: buena suerte, y si necesitan ayuda, aquí me tienen.
4: Yo tengo una pregunta.
3: Maestra.
4: Sí, una duda. Sí. Imaginemos que fulanita o fulanito manejaron mal su credit score.
0: No, entonces, es un fin del mundo.
4: Entonces lo llevaron al punto, no sé, de menos
0: de
4: menos de 600. De 600. Uh-huh. Por ejemplo, no sé, un número, 550.
0: Sí.
4: Ahora están muy preocupados, fulanita o fulanito. ¿Qué es lo que deben, cómo pueden y cuánto tarda en que se mejore, en que se regularice?
0: 3 a 5 años. Si has hecho quiebra, son 7 años. Pero ponte a pensar, eso no es algo definitivo. Hay diferentes maneras. Si estás demasiado endeudado y ya estás como que mejor me mato. O sea, hay personas que llegan a ese punto. Hay personas que se suicidan porque tienen demasiadas deudas.
4: Oh, sí. My God, no.
0: Puede llegar a un extremo mental demasiado pesado.
4: No, nada vale la pena.
0: Hay maneras de ir a solucionar y a bajar esas cosas.
2: Hay personas
0: como yo que pueden también ir ayudando a aliviar ese tipo de cosas.
4: O sea, incluso lo mínimo son 3-4 años para
0: restablecerlo. 3 a 5 años para restablecerlo.
4: ¿Y cómo?
0: Tienes que dejar, hay el factor tiempo. Uh-huh. O por veces hay el factor tiempo y pago.
2: Empezar a hacer tus pagos. Tarjetas de crédito para rehacer tu crédito.
0: Si se te ha olvidado 10 veces de pagar a tiempo, está bien. Pero esos 10 veces, a momento dado, ya se van a borrar de tu score crediticio y ya no van a tener ningún impacto sobre tu score.
4: Y es verdad que mientras más utilices tus tarjetas, mejor te puede aumentar tu crédito.
2: Sí,
4: o mejor lo puede empeorar.
0: Depende de cómo lo pagas.
4: Okay.
3: Las fechas clave. Sería bueno que nos hablara
2: Dile
3: de las
2: a fulanito
3: fechas
2: y fulanito que le habla a la maestra.
3: Maestra.
4: Fulanito.
0: Fulanito.
4: Ustedes están en eso. Acá tienen a una.
0: No están solos aquí. Sí.
4: ¿No
0: puede
4: están
0: haber
4: solos?
0: Una mano con una chancla.
4: Respiren.
0: Pero con mucho cariño.
4: Una chancla y una ayuda. ayudadita aquí van a obtener.
0: Así es.
2: Ah, cabrón.
0: Nada es imposible en este mundo. Hay métodos para poder ir ayudando a la gente. Solamente uno tiene que tomar la decisión. Si uno está en un punto de quiebre donde uno tiene que tomar una decisión, pues por lo menos estar bien informado sobre todas las opciones y tomar la mejor opción para uno.
3: Y si se van a, si se van a punto de quiebre, que sean por 4 o 5 millones, o sea.
0: Así es, no, no puede ser por 50 mil. No puede ser por 50 mil.
4: ¿Qué porcentaje es punto de quiebre?
0: Punto de quiebre es, estoy pagando todo lo que puedo, o sea, yo gano dinero. Todo el dinero que tengo lo pago en mis cartas de crédito y aún así no llego a pagar el pago mínimo.
4: ¿Pero qué porcentaje es el punto de quiebre en el score?
0: El
4: 300.
0: El score 400. Solamente dice bueno o malo.
4: Ok.
0: Pero eres tú. Me siento ahogado. Pago todo lo que tengo. Todo lo que gano lo pago y aún así mis cartas de crédito me están comiendo.
4: Están comiendo.
0: Y pago solo el mínimo. Quiere decir que solamente pago los intereses. Eso ya es como que ya ni siquiera tienes para comer, para pagar tu renta. Es un estrés.
4: Eso. Me imagino.
2: Sí. No, pinche fulanito.
4: Pinche fulanito.
3: Paga.
4: O fulanita.
0: Contáctenme, no están solos. Ahí pueden haber diferentes soluciones para ustedes. Pero en la óptica también de comprar casa, también uno tiene que estarse preparando mentalmente y asesorarse por diferentes personas para tomar las mejores decisiones.
2: Para todo en esta vida hay que prepararse mentalmente, maestra. Sí.
3: Lo bueno que ya tenemos casa.
4: Ajá. Ya hay casa y hay todo.
2: ¿Hay alberca?
0: Sí.
4: Eso es todo.
2: Busco relación seria para verano que tenga alberca.
3: Con alberca.
2: Hey.
3: Ahí estuven todos en los consejos financieros con la maestra Liz.
0: Wealth Lab with Elsie, Elsie de la Radio 1.
3: Okay,
4: nice. Gracias.
3: Ya volvemos con más. Noches. No se despeguen porque ya casi se van esos boletos para que Adriel y Paco Amoroso aquí en Contigo al Aire.

0: Señor Mantena, señor Mantena.
1: Señor subcomandante Pepe.
0: ¿Cómo está usted?
1: Contento, ganamos.
0: Contento, ¿por qué contento, señor Mantena?
1: Estoy contento porque estoy aquí en Contigo al Aire como todos los domingos.
0: Como todos los domingos.
1: México, ¿sí?, gana el partido inaugural el jueves pasado en la Copa del Mundo que se celebra en nuestro país, en nuestro otro país y en los Estados Unidos. Y bueno, con noticias del Mundial, México gana ese día. Los anfitriones, les fue bien, de hecho, a los anfitriones de la Copa del Mundo, Estados Unidos. Oye, ¿qué baile le dio a Paraguay?
0: A ver, yo estoy, sí le fue bien a México, pero no echemos las campanas al aire.
2: No.
0: Sudáfrica, un equipo muy malito. O sea, no es que México sea muy bueno, yo creo que Sudáfrica fue muy malito. Malo.
2: Güey, es que aparte también, no es por nada, es que, bueno, yo por eso, sinceramente, desde que nombraron al Vasco Aguirre como director técnico, güey, no me gustó. Porque ese güey es...
1: Bueno,
2: mucho,
1: era, es el
2: pero
1: bombero,
2: es que es mucho,
1: ¿no?
2: De echar el camión para atrás, carnal. Es lo que no me gusta. O sea, yo sé que en el fútbol tú tienes que buscar el resultado. Pero siento que ese güey como que...
0: Ahora,
2: mete gol, güey, y ya quiere echar el pinche camión. En el minuto... Está igual que Efraín Juárez.
0: La alineación me gustó. Con la única excepción del Piojo. ¿Quién lo que hace ese güey ahí?
1: El Piojo Alvarado como que estuvo de estorbo todo el partido.
0: Pero
1: hubiese preferido a César Huerta.
2: Güey, pero al final el vato repuntó. Al final
0: de la única conclusión que saqué de ese partido, qué feo es el Piojo Alvarado.
1: Ah, no, sí, muy feo. No. Todo el peinado ese que trae de circuncisión.
0: Para que le digan, ¿y por qué le dicen el Piojo? Pues no mames, dele la jeta.
1: Oye, pero no llegó ni a Liendre, el cabrón bonito que el partido, güey. No llegó ni a Liendre.
2: Güey, pero sí, fue el que le puso el centro a Raúl Jiménez, güey.
1: Para el gol.
0: Sí,
1: gol,
0: sí, cierto.
1: Sí, sí, güey. Es que es su chamba, ¿no?
2: Sí.
1: La hizo bien, por lo menos ahí. O sea, es su chamba, él corre como de caballo desbocado sobre el lateral.
2: El que se miró un poquito peor, güey, fue Brian. Pero se le miraba el nerviosismo.
0: ¿A quién jugó Lira? ¿Hay uno que se llama Lira?
1: Sí, Eric Lira, Eric Lira.
0: Jugador.
1: No,
0: ¿dónde juega
1: Cruz Azul?
0: Ah, en Cruz Azul.
1: Eric Lira dio un partidazo. Sí. O sea, bueno, el error de César Montes que se hizo expulsar al final del partido.
0: Yo lo sentaba el resto de la Copa, güey.
1: No,
0: chingar a su madre.
1: Creo que
0: no puedes hacer eso, güey.
2: Es de los mejores.
0: No puedes hacer eso, güey.
1: Pero no va a jugar, cabrón.
0: De todos el próximo no juega.
1: No le sirve nada que sea el mejor.
0: Órale.
1: Ahora, Estados Unidos.
0: Que baile, qué baile le puso a Paraguay,
1: cabrón. Estados Unidos se ve un equipo de conjunto.
0: Nunca entendió qué estaba pasando Paraguay en el partido, güey. O sea,
1: Pochettino. Que nadie creía en él.
0: Ay, pensé que estaba haciendo una grosería.
1: No, Pochettino es el Pochettino es el
0: técnico. ¡La tuya!
1: El técnico de Estados Unidos.
0: Ok.
1: Pues un estratega argentino, al fin y al cabo, ha sido campeón del mundo y todo eso. Creo que.
0: Pero es que. Mantena. Sí. Deja de cómo planteó Pochettino el partido, güey. ¿Cómo estaban jugando los 11 que estaban en la cancha, güey? Como perros, güey.
1: Es que
0: todavía no controlaban tantito la pelota cuando ya les habían caído tres cabrones y le quitaban la pelota para
1: Paraguay. Mira, la diferencia. Yo siempre esto lo he dicho y lo vengo diciendo desde que yo me acuerdo del primer mundial que yo viví, de Estados Unidos 94. Uh-huh. Estados Unidos juega sin presión.
0: Además.
1: Juega sin presión.
0: Y son de escuela, güey. Sí, o sea, ellos les dicen, tienes que jugar así y así juegan.
1: Ellos les compiten, eso compiten, güey.
0: Exactamente.
1: El caso, mira, son atletas, güey. El caso de Brian Rodríguez trae la mentalidad de Estados Unidos, porque él nació en los Estados Unidos.
2: Sí.
1: Y trae la mentalidad, él no, ay, estoy presión porque estoy chavito. Traía más presión Gilberto Mora que él, que son de la misma edad. Pero el chamaco está...
0: Jugadorazo,
1: Gilberto Mora.
2: No, Mora es otro pedo, güey.
1: Sí se le temblaron las piernas a Brian Gutiérrez.
2: Sí.
1: De hecho, hasta el mismo a Quiñones, que metió el gol y que estaba imparable.
2: No, mi hermano.
1: Pidió su cambio.
2: Sí. ¿Sí?
1: Pero se vio en la selección. México cumplió.
0: Veremos a
1: México
0: contra
1: ganó.
0: Corea, ¿no?
1: Vamos a ver cómo se ve contra Corea. Aquí hay una cosa que yo siempre he dicho. Yo no ¿cómo va por ahí? Por ahí lo puse. Le digo, cuando se acabe esta fiesta y venga la cruda, porque así pasa siempre en todos los mundiales. Uh-huh.
0: Cuando te entra la cruda.
1: Vamos a seguir con ese romance que tenemos con la decepción, que siempre nos cae a la selección. Vamos a vivir así.
0: Es que si tú lo ves de cada mundial, es la misma historia, güey. El primer partido, ¡ay, güey, ya salió! ¡Ya ganamos! Uh-huh. En el segundo nos cae la reata y pinche selección vale pa' pura madre.
2: Somos muy resultadistas,
1: sí,
2: ¿no?
1: Sí. Y no le pedimos que juegue como alguna vez lo hizo, sino que como jamás lo ha hecho.
0: Exactamente. Sí. Muy cierto.
1: Así de sencillo.
0: Muy cierto.
1: Y bueno, por otro lado, Brasil, cabrón, Brasil-Marruecos. Te decía fuera del aire, te decía
0: hay
1: que
0: un
1: parecía
0: jugador de Marruecos, güey, buenísimo, un chavito.
1: Parecía, el 18 años, parecía el Barcelona de Pep Guardiola.
2: Sí, carnal, sí.
1: El Barcelona de Pep Guardiola. O sea, Marruecos, bueno, ya hizo, quedó en tercer lugar el Mundial de Qatar, fue la sorpresa, y ha crecido mucho más que México y mucho más que los Estados Unidos.
2: ¿Qué tan cabrones están que estás hablando mejor de Marruecos que de una pentacampeona del mundo, güey?
0: No, y que los hizo ver mal, güey.
1: Los hizo ver mal, carnal. Además, Brasil trae muchas individualidades, pero no trae conjunto. No juegan en conjunto ellos. Vinicius Junior andaba por un lado. Como te dije también, Casemiro parecía que los jalaba en la camisa,
2: güey,
1: cuando
2: pero
1: corría.
2: No es por nada, era un Vinicius era el mejor jugador de Brasil, güey.
1: Fue un golazo.
2: Mucho, hermano.
1: Claro, y metió un golazo.
2: Por mucho, güey.
1: Golazo.
2: Sí. Parecía que estaba jugando.
1: Pero Ancelotti estaba así como que se lo llevaba a la chingada, cabrón.
2: Sí,
1: porque,
2: güey.
1: Porque era una cosa que no daba, loco. No. Uh-huh. Igual que le pasó a Paraguay con Estados Unidos.
2: Es que, desgraciadamente, siento que, o sea, Ancelotti sí es tal vez uno de los mejores directores técnicos del
1: mundo,
2: de
1: claro,
2: la
1: claro,
2: historia, güey.
1: Claro.
2: Pero, desgraciadamente, Ancelotti siento que se ha colgado más, güey, de las figuras que ha tenido en un equipo que de su planteamiento, de su forma de juego, güey.
1: Es que él es de clubes. De los clubes, exacto, es lo máximo. Es la primera vez que él maneja una selección nacional. Y una selección llena de estrellas, cabrón, dice. Bueno, es como traer al Real Madrid, ¿no?
2: Uh-huh, exacto.
1: Igual. Ahora, por otra parte, me acaban de avisar ahorita, Ecuador pierde con Costa de Marfil.
0: ¡No!
2: ¡Madre! Y supuestamente
1: otra sorpresa,
2: el caballo negro.
1: Otra sorpresa.
0: ¡Vamos, cabrón!
1: Otra sorpresa. Pierde Ecuador con Costa de Marfil. O sea, ¿quién te ibas a imaginar, no? Ecuador, que es un equipo futbolero.
0: Claro.
1: Bueno, México tuvimos uno de los mejores ecuatorianos jugando en el Necaxa, Alex Aguinaga.
0: Aguinaga,
1: uh-huh, ecuatoriano.
2: Güey, pero es que también ahí estás menospreciando mucho a Costa de Marfil, güey. También tienen muy buenos jugadores, güey.
1: O sea, pero ahí el...
0: ¿Ya habían ido a algún mundial Costa de Marfil?
1: No, sí, güey, sí. ¿Sí? No, claro, no, creo que no. Sí, ya ha habido. Creo que su segundo mundial, o su tercero, igual que Canadá. Uh-huh. Canadá es su tercer mundial. Canadá un empate también que, pues, así como que de básquet.
2: No, qué fea inauguración, güey. Qué fea, güey. No, neta, no.
1: Haití, Escocia le gana a Haití. Alemania 7-1 a
0: Curazao, ¿no?
1: Curazao. Bueno, digo, también era...
0: Era de esperarse, ¿no?
1: Era como una cáscara. Si Suecia... debe estar jugando Suecia con Túnez ahorita. Países Bajos 0-0, empata con Japón.
2: 1-1, ¿no?
0: 1-1. 1-1. 1-1.
1: Con Japón. Que también
0: bueno, es que son muy buenos los japoneses, ¿no?
1: Sí, güey,
0: pero, el equipazo. Pero es que el equipazo que trae la naranja mecánica, ¿no?
1: La naranja mecánica. Sí, güey, traen un equipazo. Australia le gana a Turquía, que son los partidos que hemos tenido hasta ahorita. Y, a ver, hablando que mencionaste las inauguraciones, ¿qué te parecieron en los tres países?
2: Pues México coronó, güey.
1: Coronó.
2: México fue la mejor, güey, por mucho, sí, claro, güey, pero...
1: Muy a la gringa ya, ¿no? Muy a los espectáculos, sí, de Super Bowl y todo, pero...
2: Más bien te lo voy a plantear así, güey. Más que la de México haya sido una muy espectacular, güey, siento que más bien fue una inauguración normal, pero las otras...
1: Que no fue excelente.
2: Fueron muy malas.
1: Muy malas. La Canadá muy fría, muy...
2: Sí,
1: me sorprendió que Estados Unidos, que ellos sacan la casa por la ventana,
2: uh-huh,
1: para hacer sus eventos, también estuvo muy, muy pobre.
0: Es que, sí, como les decía hace rato, es que no tiene nada que ver las federaciones o algo que... Yo la neta dije, bueno, ¿por qué no le metieron más ponche mexicanos de esa fiesta, de esa cultura mexicana a la apertura? Es que es una compañía italiana que viene, que tiene la
1: obligación de...
0: No, la contratan para hacer las aberturas de los mundiales.
1: O sea, viste a las Adelitas perreando, cabrón, perreando, sí. O sea, sí, era como... digo, no es que sea una grosería, pero no va con nuestra cultura. Bueno, exacto, nosotros que sabemos, ¿no? Y otra muy importante, en el estadio, por fuentes que tengo en México, el estadio estaba lleno de influencers, de gente de la alta sociedad de México. No estaba el pueblo ahí. Eira.
2: Sí.
1: Ajá. Que el estadio estaba lleno de influencers y yo, hasta Jordi Rosado ahí andaba haciendo su...
2: Sí,
1: que no, Jordi Rosado, cabrón, no sabía ni con quién iba a jugar México, cabrón. Eso estaba lleno el Estadio Azteca.
0: Yo solamente te puedo decir algo. he vivido como también, como tú me decías hace rato, de los que primero me acuerdo de haberlos visto, los partidos, los mundiales seguidos, fue el de Estados Unidos 94, para acá, güey.
1: Para acá es el que dice,
0: para
1: claro.
0: Acá, que me acuerdo. El 86 también recuerdo vagamente, tenía 7 años, güey.
1: También tenía 7 años, no me acuerdo mucho.
0: Pero me acuerdo de la fiesta.
1: Italia 90 no fuimos, no nos interesó mucho.
0: Que o sea, de esa vibra que se sentía en los pasillos, los en pasillos, las calles, claro, en todas claro, partes. Claro. Y esta es la primera vez que, no sé, güey, ¿no? Desangelado, como que hay más preocupaciones de otras cosas, como para estar hablando de fútbol, muchos pedos alrededor de cositas así.
1: Ahora, el capitán...
2: Estaba viendo yo, güey, que supuestamente también influye mucho lo mismo que fueron en 3 países, güey, que fue en un pedazo de
0: continente. Y ahora sí van a ser, ¿no? Por lo que sí. También viene sí, otro, o sea, en España, Marruecos, si no sé.
1: Era un pedazo de continente. Sin poner Norteamérica, que es México, Estados Unidos y Canadá, es más grande que Europa.
2: Uh-huh, exacto.
1: Y el capitán Maple, el energúmeno naranja y la lagartija parada, no fueron a las... Uh-huh. La primera vez que los jefes de Estado no van a una inauguración del Mundial. Uh-huh. Bueno, acá fue en representación, fue Salma Hayek, mi paisana, por cierto. Uh-huh. Tenía que saber a cruzarla,
0: sí,
1: ¿no?
0: Sí, claro, claro.
1: Allá fue el de defensa, que el que le anda echando en la guerra a Cuba, que es cubano, por cierto. Uh-huh. Y aquí en Canadá, en realidad, nunca se supo quién fue, ni qué pasó, ni qué hubo.
0: El señor, sí. ¿Cómo se llamaba el que estaba antes? ¿Trudeau? No.
1: Justin Trudeau.
0: Estaba con Katy Perry.
1: Katy Perry, su chavo.
0: Abrazadote, sí. Allá en la inauguración de...
1: Y estaba el actor Ryan Reynolds, el que la hace de Deadpool. Ajá. Él estaba ahí echando desmadre en el estadio, en el primer partido de Canadá.
0: Paris Hilton, ¿no la vieron?
1: Pero el estadio está casi, digo, puro influencer, el Escorpión Dorado y el Burbank Ranking y toda esa flota. Faltó pueblo a la inauguración,
2: es que,
1: yo creo.
2: Es que desgraciadamente este mundial ya no fue hecho para el pueblo.
1: Justamente la FIFA lo polarizó mucho.
2: Justamente estaba viendo una entrevista de José Ramón Fernández, que estaba diciendo justo eso, güey, que hoy en día este mundial ya no está hecho para el pueblo. Recordaba él que en el mundial del 86, como todo México pudo ir a ver los partidos, güey.
1: Sí, la gente
2: disfrutarlo, exacto. Claro, la gente de a pie, güey. Y en este ya no, güey, ya. Un boleto, 100,000 pesos, güey, no.
1: Aquí no paga, ¿no?
0: Mantenotas.
1: Dígame.
0: Mantenotas.
1: Mantenotas, sí, tenemos hoy mantenotas. Exactamente, no lo mencioné, pero sí. Fíjate que curiosamente que con los años que ya tenemos tú y yo viendo fútbol, si nos damos cuenta, siempre cuando había un evento deportivo en México había una desgracia antes. Este año, esta vez no pasó.
0: ¿Cómo no? Si llevamos con la 4T todo este tiempo.
1: Bueno, pues. Esa es una desgracia que ya tenemos por default, ¿no? Pero en las Olimpiadas tuvimos la matanza de Tlatelolco.
0: En el 68, sí.
1: Una semana antes de que empezaran las Olimpiadas en el 68 en Ciudad de México, ahí en la Plaza de las Tres Culturas. Uh-huh. Y en el 86, 7 meses antes, tuvimos el terremoto que destruyó la ciudad. Bueno, aquí la mitad de los que están aquí no habían nacido, pero tú y yo sí. Entonces, también tenemos muy pocos recuerdos, ¿no?
0: No, a mí sí me tocó todo eso, güey.
1: Sí, bueno, sí, el epicentro fue en tu tierra,
0: en Iguala,
1: ¿no?
0: Se cayó el mercado, escuelas,
1: sí, cierto, casas, el epicentro, güey, fue en tu tierra, sí, exactamente. Sí. Pero sí, pasó hasta el otro lado.
0: Claro, cabrón.
2: Ya ibas en prepa, ¿no? Algo así.
1: No, qué mal, no, estábamos en segundo de primaria.
0: Todavía estaba, recién salido del huevo de mi papá.
1: Yo estaba como en segundo de primaria, estaba yo más o menos.
0: No, sí, el primero o segundo.
1: Segundo estaba más o menos, me acuerdo. Eso sí me acuerdo bien. Y eso es otra... Este es el mundial donde más jóvenes, menos de 18 años, debutaron en un mundial. Perdón. Esto lo pasa cuando hay un programa en vivo, ¿no? Vaya, más rápido, maestro, rápido. Este es el mundial donde más hay jóvenes debutantes que mundiales anteriores, ¿sí? Y Canadá probablemente se vuelva la primera vez que gane en una Copa del Mundo su primer partido. Y bueno, esas son todas las mantenotas. Y como siempre,
2: no sé,
1: nos vemos el próximo domingo con más del mundial, porque esto falta todavía mes y medio, ¿no?
0: Mes y medio.
1: Nos vamos a aburrir de ver tanto fútbol, cabrón. Vamos a empachar.
0: Exactamente.

0: Estamos de vuelta.
1: ¿Para decirnos qué, Brendita?
0: Para darles ratos, gatos.
1: ¿Ratos?
0: Ratos incómodos, como cuando tiré ahorita el... Perdón.
2: Es lo que pasa cuando
0: me disculpan, me disculpan.
1: ¿Para qué le dije que viniera?
0: Sí, no, disculpen, ahorita les trapeo ahí. Uh-huh. Pero bueno, sí, vamos con ratos qué. Así se llama la sección, ratos qué. ¿Qué?
2: Pero expresalo, así, ¿qué?
0: ¿Qué?
2: ¿Ratos qué?
0: ¿Ratos qué?
2: Exactamente.
0: Y pues bueno, vamos con el primer datito.
1: Yo pensé que gatito.
3: Miau.
0: También, gatito. Miau.
3: Se llama Tommy, deja.
0: Se llama. Y pues bueno, el primero sería: las nutrias duermen tomadas de la mano. Lo hacen para no separarse mientras flotan del agua. Es súper cute y súper tierno.
1: Estás durmiendo las sueltas y ya chingadas.
0: Sí, exactamente así
3: te
0: pasa.
3: Te levantas en la madrugada y las sueltas. Y...
2: No se entumen.
0: Siento
3: un peso de menos.
1: Sí. Yo traía algo en esta mano.
3: Ok.
0: Exactamente. No. Número
3: dos.
0: ¿Sabían que existe un banco de queso noruega?
3: ¿Un banco de queso, en Noruega?
0: Algunos productores han usado enormes...
1: ¿Banco de para sentarse?
0: No, no, bancos de banco, de
1: depósito.
0: Algunos productores, en Noruega, han usado enormes ruedas de queso como garantía para obtener préstamos. ¿Usted se puede imaginar eso? No.
1: Pues yo hay un quesito que sí me lo ando prestando.
0: ¿Cuál?
2: Brenda, le haces un hijo, lo haces un
1: el queso.
2: Queso
1: pero, babas.
2: Ahorita yo traigo banco de
3: queso amadilla.
2: Tengo como un año de no tener sexo.
0: Ese sí,
3: le pasas una cracket por ahí y Filadelfia le queda corto.
2: Ando como papayita tierna ahorita.
0: ¡Hala, Tommy! ¡Qué confesiones!
1: ¿Cómo es papayita? Ah, ya sé, ya sé.
3: El Tommy. Esto es un llamado para todas las mujeres entre
0: solteras.
3: 40 y 50. Sí, sí, no,
1: que ya le hayan perdido el asco a la
2: 38.
1: Vida.
0: 38, 65.
3: Si tienes entre 38 y 65 años.
1: Ah, años. Yo pensé que centímetros.
2: Yo agarro
3: con pensión mejor. Eres mujer que tengas, obviamente, tu
1: ¿vas a querer boletos?
3: Tu pochaina, ¿no? O sea,
0: natural. No hecha.
3: No, nada de
2: salva.
0: ¿Pero qué tienen de malo que se la haya hecho?
4: Sí, puede ser dama con...
3: Bueno, sí. Ya unos tequilas encima, dama con rama, está bien. Entonces,
2: no, yo no como loro. Cágame.
3: De 38 a 65 años tenemos a este gran candidato. Y está disponible en Tinder, OnlyFans. Así que si estás buscando un hombre con acento veracruzano,
2: costeño,
3: trabajador
2: fuerte,
3: que le echa ganas a la vida, con cirrosis y diabetes tipo 2.
2: Yo agarro puro recicle.
1: Si tú ya le perdiste el asco a la vida, llámame.
0: Se maman.
1: ¿Qué más, Brendita?
0: Pero bueno. Y bueno, aquí va la tercera. Los cuervos recuerdan rostros humanos. Si alguien los trata mal, pueden reconocer a esas personas años después y advertir a otros cuervos de que eres malo.
1: No mames.
0: Sí. Los pájaros normalmente son muy inteligentes. Aunque muchas personas piensen que no, que están ahí como papaloteando, son muy inteligentes.
1: ¿Tú sabes cómo le dicen al pájaro que hace pipí en las placas?
0: ¿Cuál?
3: El pájaro...
1: que hace pipí en las placas de los autos.
3: ¿Cómo?
1: El pájaro me aplacas.
3: El pájaro me aplacas, acentón.
1: Sí.
0: ¿Y esa qué raza es?
2: También hay unos pájaros que se llaman el pájaro caventuano que están ahí en el parque Yarri.
0: ¿El pájaro qué?
2: El pájaro caventuano. Ahí en el parque Yarri, ve, ahí los vas a ver.
0: Ah, ok.
3: Es okay. Como el que se la pasa quemando a las Marías, ¿no? El pájaro quema Marías.
1: No. El que quema el maíz.
3: Ese es bueno. Creo que ese se da mucho en Oaxaca, ¿no? El quema maíz. Ajá. Sí.
0: No sabía.
3: Muy inteligente, ¿eh? Prende un cerillo y ¿Verdad?
0: ¿Eh? Neta. Sí, prende un cerillo.
2: Sí. Y te hace
0: prende
2: un cerillo.
1: Sí, wow. Sí. Y saca chipote, ¿eh?
2: Saca chipote, sí.
0: Oh, órale.
1: Y si ya sin el cerillo.
0: No, pues muy interesante.
1: Cuidado, cuidado.
0: Sí. Okay, bueno, otro dato más de que.
3: Dato random.
0: De que sabemos. Cada día ¿qué? Se aprende algo nuevo. Claro
3: ¿qué?
0: Que sí.
3: ¿Qué? En la sección, todos. ¿Qué?
2: ¿Qué? Así, ¿qué? ¿Qué? ¿Qué?
0: Exactamente, exactamente. Bueno,
3: la bendita. No produzca, no produzca.
1: Pinche viejo.
0: Y a que no se sabían esta.
3: ¿Qué, Brendita?
0: La luna se aleja de la Tierra cada año. Se aleja, se está alejando aproximadamente 3.8 centímetros anualmente.
1: Harto.
0: Ya.
1: No, eso no.
3: 3.8 centímetros.
0: Centímetros anualmente.
3: Anual. Y el sol se está acercando.
0: Claro.
3: Y lo peor.
0: Pinches viejos.
3: Pinches viejos.
0: ¿Quién los entienda?
1: Cada día va a estar más difícil bajarle la luna a la muchacha, ¿no?
3: Es claro. Correcto.
1: Cada vez está más lejos.
0: Cada día más. Y cada día hay más esfuerzo.
3: Mejor prendan pues una antorcha.
1: Sí, ya con que le baje uno los calzones es más que suficiente.
3: ¿Qué?
0: ¿Qué? Bueno, antes de continuar, ¿ustedes me pueden decir un dato random?
1: ¿Un dato ¿ya te random? Dijimos tres?
3: O verás.
0: ¿O verás, o verás?
1: Un rato, dato random.
0: Un dato, un rato.
3: Dato curioso.
0: Un rato. O un rato random.
1: Un rato dando.
3: Puede ser el rato dando, pero...
1: ¿Pueden estar un rato dando?
3: No, me sacas ahorita, ¿no?
1: ¿Qué pasó?
3: No, o sea que no.
0: ¿Qué te saco?
3: No, o sea... Me sacas de mis 5 minutos. No.
2: De güey.
0: Ok.
3: No me sé mis
0: okay.
3: datos.
0: Ok. ¿Y tú, Pepe, te sabes un dato random?
1: La madre, no. Pues sí
0: digas?
1: Me debes saber.
0: ¿Qué?
1: Pero...
0: No sé, por ejemplo, radial en tus años de experiencia.
1: Ah, yo la traía aquí. ¿Lo puedo quitar?
0: Sí, claro.
1: No, espérate, no, acá lo tengo. Espérame.
3: Por ejemplo.
0: Ajá.
3: Yo vi la otra vez en un documental que no existe, nunca ha existido un retrato original de la imagen de Jesucristo.
0: Sí.
3: Que es un constructo que hizo un europeo.
0: Ajá.
3: Y lo hizo justamente con las facciones europeas. Pero originalmente claro. Jesucristo sería.
2: Tiene cara así de terrorista, ¿no? Como
3: tiene cara árabe.
2: Sí, de árabe, uh-huh. Sí.
0: Cara árabe.
3: Nariz grande, café, muy, de color muy cafezoso.
0: Ajá.
3: Y muy cabezón.
0: Y muy cabezón.
1: Sí, uh-huh. Yo tengo una pregunta para los muchachos.
0: Okay.
3: Adelante, señor.
0: ¿Cuál será?
1: Y la traeré aquí. Es muy sencilla, ¿eh?
0: Ok.
1: Si estornudo.
0: Ok.
1: Y se me cae un diente.
0: Ok.
1: Y se me sale un pedo.
0: What? Ok.
4: What?
1: Hablando de apodos, ¿eh?
0: Ok.
1: ¿Qué me pones?
0: ¿Cómo que qué te pongo?
1: ¿El pedorro o el chimuelo?
0: Yo te pondría.
2: Ay, Grendita. No conteste.
3: Yo te pondría unos putados. Pedorro y chimuelo.
0: Ay, lo que es la inocencia, muchachos.
3: Pinches ciegos, ¿no?
0: Pinches ciegos.
3: Ay, cabrones.
2: Por el
1: pucar. ¿Ya acabamos?
0: No. Ah, no.
3: Falta
0: algunos más.
5: Ahora siguen los datos de Nietzsche.
0: Quinta temporada.
3: 40 datos de Nietzsche que no sabías.
0: Temporada especial. Solamente el día de hoy. Bueno.
3: ¿Qué más?
0: Bueno, ¿sabían que la miel nunca se echa a perder?
1: Eso sí sabía.
0: Ah, sí. Muy bien. Palomita para ustedes.
1: Sí.
0: Se han encontrado recipientes con miles de años de antigüedad que aún eran comestibles. Uh-huh. La siguiente, las jirafas casi no duermen, ¿lo sabían?
3: Duermen
0: algunas
3: de pie.
0: Pueden.
1: Es que no mames. ¿Dónde pone la almohada, güey?
2: Pinche
1: almohada que tenía que haber, güey.
2: Duermen de pie.
0: Algunas pueden dormir menos de 2 horas diarias. O sea, está como que cabrón, ¿no? Pero bueno.
1: Cabrón, imagínate.
3: Como Pepe, así nomás 2 horas.
1: 2 horas.
3: Y ya.
1: Que lo demás es puro sexo.
3: Ah. 6 horas continuas.
0: Está bien, ya. Ahora, datos reales. Las jirafas casi no duermen. Ah, no, perdón, ya, eso ya lo sabía. Disculpen.
1: ¿Sabían que Nietzsche?
3: ¿Viene de la palabra moreno?
0: Siguiente. Hay más árboles en la Tierra que estrellas en la Vía Láctea. Se estima que existen más de 3 billones de árboles en la Tierra.
3: Yo me sabía la de hay más culos que estrellas, pero no me sabía eso.
0: ¿Ah, sí?
3: Ah, caray, no, ese no. Espérate,
1: y les
3: no.
1: echo mi Vía Láctea.
0: Puede que sea verdad, puede que sea verdad.
3: ¿Qué?
0: Sí.
3: Puede que sí.
0: Ajá, exactamente. Okay. Ahora falta encontrarlos, ¿no? Bueno, los pingüinos pueden proponer matrimonio. ¿Sí sabían eso?
1: Sí,
0: ¿los
1: con qué? La piedra. No,
0: sí, okay. Con,
1: sí, la piedra. ¿No? Con la piedra, sí.
2: Encuentran pareja con los la piedra, pingüinos. Tiran la piedra.
0: Ah. Sí, algunas especies.
2: Pero yo me pregunto, cuando un pingüino trans, ¿qué tiras?
1: Ay, un palo.
2: Un palo.
0: Un palo. Un palo o lo que es normal, llega nada más. Sí, algunas especies ofrecen una piedra bonita a su pareja para conquistarlo y agregarle que ellos solamente escogen una pareja para toda la vida.
2: Ah, somos monógamos, qué pendejos.
0: Así que deberían aprender de eso,
1: por eso
0: chicos.
1: Deberían de llamar pendejos, no pingüinos.
3: Como los de las joyas allá en León. También cuando quieres a la hembra, le das piedra y ya fuman y así.
2: Se pone bien loca.
3: Y ya se queda toda
1: piedra,
3: la vida.
1: Papel o tijera.
3: Ajá,
1: ¿no?
3: Exactamente.
0: No, pero sí, ellos tienen una pareja para toda la vida. Lo deciden con su piedrita y ya está ahí. Quedó. Y pues bueno.
3: Y si traes una bolsa de piedritas, pues te la vas a vender.
1: Claro. Es lo que no saben, güey. No hay seguimiento
0: acepta.
1: De eso.
0: A ver quién hace.
3: Hay otra piedra ahí. ¿Qué más, Benita?
4: No sé por qué, pero Nipi dice: yo le pongo 2 tapones a Pepe.
3: Oh,
4: no sé de qué está hablando.
1: Cabrón. 2 tapones, ¿por qué?
3: Te ponen 2 tapones.
0: A ver, Nipi, pónmelo, por favor, Nipi. Díganos por qué le vas a poner 2 tapones.
3: Si te ponían
0: a Pepe.
3: Chimuelo o te ponían pedorro.
1: Okay. Putados, no les voy a decir una adivinanza nunca.
3: No vuelvo.
1: No vuelvo a decir nada.
3: Pinches viejos.
0: Bueno, ¿sabían que las ratas se ríen?
3: ¿Qué?
0: Las ratas se ríen.
2: Sí, pues has visto un chingo de ratas. Sí,
1: Maya, en el DF de... ¡Ya te la sabes!
2: ¡Ya te la sabes!
0: ¡Claro! Ellas omiten sonidos ultrasónicos cuando juegan o les hacen cosquillas. Así que pueden hacer reír una rata.
3: Con una rata, sí.
0: Chiqui.
3: ¿Has escuchado cómo gime una tortuga, por ejemplo, tú?
0: Sí. ¿Cómo?
3: No, mana, no. Así. Así.
1: El otro día estaba viendo una película de National Geographic y estaban teniendo relaciones.
0: Dos tortugas.
1: Y
3: que le rompe la malla.
1: Exacto, el caparazón.
2: Caparazón.
1: El caparazón que le rompe. Y dije, bueno, ya estoy viendo porno de esto.
2: Ahora sí estoy enfermo.
1: A eso estoy llegado.
0: ¿En qué punto has llegado?
3: Sí.
2: Eso es zoofilia.
1: Exactamente.
0: No, pero está bien, mientras todo sea...
1: Consensuado. No, no es cierto. Hoy me chingo mi tortuga.
0: Para
1: la
0: fines, especial. ¿Cómo se dice? Para fines...
3: Reproductivos.
1: ¡No!
0: No, imagínate cómo estaría el mundo.
2: Para eso, fines eso ya es como un interespecies, ¿no?
1: Así sí.
2: Como...
3: ¿Para fines sin lucro?
0: No, para fines de...
3: Establecidos en el programa, ¿no?
0: No, para fines de
1: la Cámara
0: de
2: Informativos.
0: Informativos.
1: La Cámara Nacional de Trabajadores de la Radio y de la Televisión.
3: Los trabajadores de la radio y televisión celebraremos nuestra 64ª legislatura. Agradeciendo así los trabajadores. No, ya.
0: No, está bien, dale. Bueno, la siguiente es: la papa fue el primer vegetal cultivado en el espacio. En el espacio.
2: Eso no me la sabía.
0: ¿A qué no se la sabía? ¿Qué? O sea, Dios mío, what? Los tiburones existen antes que los dinosaurios.
1: Ah, eso sí sabía.
2: Eso sabía también.
3: Los tiburones existen antes que los dinosaurios.
0: Claro. Bueno,
3: y si, por ejemplo...
1: Es una especie de...
3: ¡Pinches viejos! Bueno, pero antes de dar el último dato...
0: Claro.
3: ¿Cómo la humanidad se dio cuenta cómo son los dinosaurios si nadie los vio nunca?
2: Por los huesos. Obviamente, la apariencia la inventan. Claro,
0: claro, por eso...
1: Hay
0: ajá.
1: Gente pendeja en esta vida.
0: No sé cómo se llama...
1: ¿Qué hace preguntas pendejas?
0: Esa profesión.
3: Pero nunca encontraron un dinosaurio completo.
0: Paleontólogo.
3: ¡Ay, cabrones!
2: Bueno, ¿no vieron Jurassic Park?
1: Sí, sí.
0: Exactamente. Por los paleontólogos. Exactamente, se sabe que llevan más de... Los tiburones llevan más de 400 millones de años.
1: ¿Jugamos a los dinosaurios, mamacita? ¿Somos un paleontólogo?
3: Último dato,
0: la última. La fresa no es una baya, ¿lo sabían? Pero el plátano sí.
3: Eso es albur. Es albur eso.
2: Se sonó como calor.
1: Pero el plátano te sientas.
0: La botánica tiene reglas muy raras para clasificar las frutas. Entonces, la fresa no es una baya. Repitan conmigo, la fresa no es una baya. El plátano sí.
3: El plátano me agarra.
2: Me agarraste descuidado, fíjate.
0: Y pues bueno, estos son los datos.
1: Los ratones. Ay, Brendita, eres bien inteligente.
3: Ya aprendimos algo.
1: Ya nomás no tires el agua.
0: Mira.
3: Nomás no tires el agua. Así.

0: Buenas noches. Buenas noches.
1: Buenas noches.
2: Buenas noches, señor. Buenas noches.
0: ¿Lo noto mal?
1: No. Señor, yo ando enojado, señor.
0: ¿Anda enojado?
1: Enojado porque...
0: ¿Por qué?
1: No pudimos. Fuimos al Mundial.
0: Fuimos.
1: Fuimos a Ciudad de México.
0: ¿Y?
1: Y resulta que me fui con el señor Javín Faitelson.
2: Javín Faitelson. ¡Nos somos, güey! Son dos diferentes.
3: Somos distintos.
2: Somos distintos.
0: Es que ese fue el problema. Se fue con personas que no conoces.
2: Yo no ando pidiendo fotos a muchachitas.
1: Y cuando llegamos a la Ciudad de México, nos hospedamos.
0: En el hotel. ¿Hospedaron?
1: Hospedamos.
2: O sea.
1: En el hotel Hilton, ahí frente a la Embajada de Canadá en Ciudad de México.
0: Ok.
1: Y el señor aquí al lado mío, contrató el canal de paga Discovery Pelos. Y se acabó el presupuesto y nos regresaron otra vez para
2: Canadá. Claro que sí, señor. Pues es que yo le dije, yo 10 chaquetas al día. No me duermo.
1: Y nos regresaron.
0: No hay insomnio que no soporte.
1: Porque una chaqueta.
2: Sí, claro que sí, señor.
0: Son 10.
2: Entonces.
0: Oiga, entonces estuvieron por los mundiales.
2: Nos fuimos pero, a hacer una cobertura.
3: Cabe aclarar, este no me eche todo el desmadre a mí solo. Uh-huh. Que entre los tres jugamos al juego de la galleta, señor.
2: Ah, caray, ¿cuál es ese?
3: ¿Sí? Pon una galleta así. Uh-huh. Y pues empezamos con las Shakiras y el ¿cómo se llama? La apertura.
0: No, que no era Shakira.
3: Pues sí eran. Eran tres Shakira.
1: Diferente.
3: Estamos haciendo Shakira, señor. Pero ese juego es, pon la galletita en el centro. Y los tres se hacen la Shakira, se devuelven a lo
2: se vienen, güey, dilo.
3: Se vienen. Y el último que se venga, se come la galleta.
2: Ah.
3: Perdió acá mi compañero.
2: Ya decía yo, por eso de ratito me dice, ¿sabes cómo huele el semen después
3: claro
2: de seis
3: que
2: horas?
3: Sí.
2: Y dijo, hija.
0: Así.
2: este cabrón tragó maíz o cloro. ¿Qué trajiste, güey? No, pero, señor, estoy de acuerdo. Esos juegos lo hacíamos nosotros también en la universidad.
3: Es claro juego. Sí.
1: Entendí, huevo.
2: No, de verdad, hacíamos nosotros uno que va a una fiesta. Hacíamos nosotros una fiesta ahí en la universidad.
3: ¿Cómo no? ¿Lorchata, no?
2: No. Era diferente porque, de cuenta que llegabas tú a la fiesta y con tu llave del carro lo metías en una pejerita.
0: Yo vi una serie de esas.
1: El juego de las llaves.
0: El juego de las llaves.
3: Se lo inventó a mi compañero.
2: Me lo robaron los culeros Netflix que...
0: Pinches
2: viejos. No, pero la verdad, metíamos la llave del carro en una pejerita y ya haga de cuenta que ovalábamos, comíamos, estábamos a gusto, ¿no? Echando el huichirihuercheo. Uh-huh. Y ya como por ahí de las 2 de la mañana, cuando ya uno estaba como tomadito, uh-huh, de repente revolvían ahí la pejerita. Y tú con los ojos...
1: ¡Pásame la galleta!
3: Pides tequila y te malacopeas.
2: De repente te cierras tus ojos y sacas la llave, que te salga la que sea. Y después puede hacer el amor
3: te
2: con
3: la persona.
2: ¿Te saca
3: la llave? O sea, ¿te sacaba la red?
2: No. O sea, la llave del carro.
3: Ah, ok.
2: Y, por ejemplo, si saca la llave de otra persona, por ejemplo, si saco la tuya, estoy obligado a hacer el amor contigo.
1: Otra vez.
2: Es correcto.
1: Pero sin la llave, estos cabrones, sin la llave.
3: Hicimos en el hotel, pero lo que pasa es que
0: es la llave de él con la llave de él.
1: Sí, nomás son dos.
2: La metemos nomás en la misma pejera. Además, le hacemos así. Cerramos la mano, hacemos un puñito.
1: Ay, la tuya, ¿no?
2: Como con papelito ahí.
3: Con
2: el nombre de Israel.
3: Sí.
2: No. Y no, son juegos inocentes que hacíamos de niño.
3: Claro que sí. Como jugar caico.
2: Ándale. Es correcto. Pero sí, señores, nosotros comprometidos con la noticia, nos largamos, nos fuimos, nos sumergimos en el mundial.
0: Es correcto.
3: Cabe aclarar que nosotros fuimos tres de los 10 pendejos que fueron aquí a la inauguración de Canadá.
0: Es correcto.
2: No, ya después estaban regalando chingados boletos allá afuera, güey.
1: Para que entre la gente.
2: No, va a ver la inauguración mundial. Y los que ve con nosotros, o sea, ¿cuá?
0: Ajá.
2: La obertura de cuá.
0: Otro pato.
1: ¿Cuá? Bueno, este es ganso, no es pato.
2: No, y la verdad nos la pasamos muy bonito en la inauguración en el partido de México contra Sudáfrica, muy bien. Quiñones, que aventó un bonito golejito.
3: Yo que cuando ese cabrón anotó el gol, dije, chinga, ya no anotaron.
0: Oh, pues, gol de Sudáfrica.
3: Sí, dije, chinga, madre. Pero no, cámara. No, fue que era igual de negro que los otros cabrones.
1: Yo también pensé lo mismo. No mames.
2: Póngale franja de otro color, güey. Un pinche sombrero de mariachi para identificarlo.
3: A mí lo que me sorprendió ese partido, señor, fue el tan perfecto inglés que tiene el árbitro.
2: El árbitro.
3: Yo lo entendí de pe a pa, señor.
2: Es que, claro que, es sí. Que tú no hablas bengalés, güey. Él habló en bengalés.
3: Ah, él habló en bengalés.
2: Dijo algo así como, in your face.
3: I come.
2: I like it pussy blondie. Agua ahí,
1: No creo que la haya tenido blondie.
0: Oh my god.
3: Que el cabrón se andaba despeinando con el copetito que traía, ¿eh? Se
2: me recuerda, a alguien.
0: Alguien que se despeina.
2: No, pero la verdad, señores, que nos la pasamos bien chicle bomba.
3: Bien chicle bomba.
2: Yo tengo unas quejas, si usted me lo permite, señor. A mí me gusta venir aquí a quejarme,
3: claro que sí.
2: Yo me quiero quejar, por supuesto, la chingada organización de Claudia
1: Sheinbaum.
2: Yo no sé por qué puta pusieron todo morado, güey. Todo morado.
1: Y los animalitos que vimos, ¿cómo se llama?
3: Prefiero poner los pececitos.
1: Los jotitos,
3: sí, como mi compañero. Claro que sí.
2: ¡Ay, cabrones!
3: ¡Ay, perra!
1: Los guapeches, sí.
2: Oigan, también. Pero mi queja también entra de qué caro está todo. Yo antes iba a Tlalpan por 2,500. Era sexo oral. Era un fetiche. Y la penetración.
0: Ok.
3: Pero con condón.
2: No, pelo. Ahora están cobrando las cabronas 4,500, güey. No mames. O sea.
3: No. Es la pinche gentrificación, compañero.
2: Yo le dije, güey, yo no voy a extranjero.
1: Tiene razón el señor.
3: La gentrificación, llegan. Pinche gringo, pagan lo que sea, te pagan una pinche ferita de esas como la de Alicia en el País de la Maravilla, una bolita de carne, güey, ya creen que es la mejor puta del mundo.
2: No, pero espérate.
0: Están fuertes las quejas, ¿eh?
2: No, hoy le voy una recomendación. Si vas por Avenida Tlalpan ahí en la Ciudad de México, no vayas con la de 4,500. Del otro lado de la calle de Avenida Insurgente, hay uno. Mujeres que traen la manzana de Adán, no sé por qué.
3: Claro que sí.
2: Está 1,200.
1: El Huawei.
2: Amanece con un ardor de rabo al día siguiente, pero qué padre, señor, te la pasas.
3: Sí, señor, pero está bien.
0: Ahora está bien,
3: raro. 3,000, güey. Porque cuando tú llegas y tú metes el pececito ahí, parece que la atraviesa, señor.
2: Correcto.
3: Ya después tienta por delante y se mira como si
1: te atravesó.
2: No le dije, güey. Se la cambio.
0: Chinga, yo no la tenía de ese color.
2: No, y lo bueno, nomás.
1: Y tiene su técnica para sacarla limpia.
3: Ah, piquete en la costilla.
1: Pero la costilla flotante.
3: Sí, porque dicen que si no después se quedan como perro, ¿no? Pegado.
2: Pero bueno, vamos a continuar. A continuar en la jaiba deportiva, por supuesto, yendo a todas las ciudades mundialistas, llevando lo mejor de la información. Y por supuesto, para que usted quede bien informado, vamos nosotros a entregarnos en lo que pasa en cada uno de los mundiales y cada uno de los partidos, para que pa tenerlo informado, señores. ¿Correcto?
1: Así es. Bueno.
0: Sí.
1: Como habían dicho en otro noticiero que siempre es primero que el de nosotros, sí. Ecuador perdió. Sí.
3: Ah.
1: Ecuador perdió con Costa de Marfil. Ah. Pero perdió porque Ecuador está en el Ecuador y Costa está en la costa.
3: Entonces será. Aquí como porque también los chingados negros pues corren muy rápido.
1: Sí, como ladrones, cabrón.
3: Los chingados negros corren muy rápido.
1: Pero la cosa es que el portero de Costa de Marfil es taxista. Oigan, ahí en la ciudad. De Costa, es taxista.
0: Por cierto, hay un video muy chusco ahorita que estamos hablando de cosas de fútbol. Se me hizo muy chusco. Donde están antes de empezar en un partido de Colombia.
3: Chusco es lo que tiene atrás, ¿no?
0: No, ese qué es.
3: ¿El chusco?
0: El chusco no, ese no, no es el, no, otro chusco.
3: Ah, ok.
0: ¿Dónde están los capitanes en el centro del campo? Les oiga antes de, señor árbitro, antes de iniciar con el partido, quiero decirle, para que ellos no se vayan a ofender, que dos de mis compañeros les decimos.

0: Maestra.
1: Hello.
0: Nos estaba diciendo al inicio de este programa que hoy nos iba a sorprender con una canción de despecho.
1: Que todos conocen.
0: Que todos conocemos,
1: todos
0: además.
1: Todos conocen esta famosa canción de Selena.
0: De Selena.
1: Actriz Selena Quintanilla.
0: Quintanilla, claro. ¿Ya vieron la serie? ¿Has visto la serie?
1: Sí.
0: ¿No has visto la serie?
1: No.
0: ¿En serio?
1: No.
0: Que la canción.
1: ¿En dónde? ¿En Netflix?
0: En Netflix. Y está la película que sale J-Lo.
1: Y está de... chida.
0: Sí. Selena, claro.
2: La
0: nueva.
2: Bueno, la película es buenísima, claro.
0: La película, pero acaba de salir una serie el año pasado de la vida de
3: Selena. Y está el documental Selena y los Dinos también.
0: Exactamente.
3: Con escenas reales.
0: Imagina, exactamente,
1: Dios
0: sí.
1: Dios mío, wow.
0: Hay muchas cosas de wow. Selena.
1: Sí. Entonces, Selena murió hace más de 30 años. Pero aún así, ella siempre sigue viva.
0: ¿En serio?
1: En todos los
0: reinamentos.
1: Sí, 90 y algo. Sí. Sí, ya hace más de 30 años. Pero sin embargo, su legacy vive en nosotros, su legado vive en nosotros. Y pues aquí estamos, mira, traduciendo canciones al día de hoy, del francés, del español al francés. La famosa ¿Qué creías? ¿No? Ustedes conocen esa canción, ¿no?
2: La verdad, maestra, no.
0: La tengo que escuchar, ay, maestra.
1: Sí. Of course. ¿Tú qué creías?
0: A ver, vamos a ver y ahorita te vamos diciendo.
1: Bueno, aquí está, por si quieres tratar, Brenda. ¿La conoces?
2: Bueno,
1: ¿me puedes subir el volumen acá? Sí.
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0: ¡Arriba, Aguascalientes!
1: Pues ya ves, equivocado.
2: Maestra, me va a creer que no reconocí la canción.
1: ¿No la conocías? ¿Tú qué creías?
3: Esa canción.
1: ¿Tú qué creías?
3: La sacaron en un disco especial después de su muerte de Selena.
2: ¿Que dejó grabado?
3: Dejó grabado con mariachi, lo iba a lanzar. Oh. Y quedó ahí y vienen varias canciones de las que esa de ¿Tú qué creías?
2: Okay. ¿Mm? Okay.
1: Y son canciones muy lindas de despecho, obviamente, ¿no? Pero sí, ella se echaba buenas rancheras, tenía buena voz para eso.
3: Claro. Tenía mucha voz.
1: Sí,
3: tenía
1: sí, sí.
4: Voz, muy buena voz.
3: Muchas cosas.
2: Entre otras Yolandita cosas. Saldívar.
3: Sí. Y ve todo lo que se comieron los gusanos. ¿Todo eso se acabaron? Todo eso se acabaron.
1: Hay que aprovechar en vida.
3: Exactamente.
0: Todo lo que digo.
3: De que se lo coman los gusanos a que se la coman los humanos.
2: Sí.
3: Primero los humanos, claro.
1: Con mucho respeto.
3: Claro.
0: Con todo el respeto.
3: Y hasta
0: que
3: sin
0: quieran.
3: Respeto, maestra.
2: Quería Paquita, la del barrio, faltame al respeto.
3: Hey.
1: Ay.
2: Maestra, pues bueno, muchísimas gracias.
1: Sí, pues espero que les haya gustado. Espero que, bueno, hayan conocido algo. Pues Selena Quintanilla, una referencia, ¿no? Aún hasta ahora.
2: Solamente una. Sí. Que se pueda. Julio Iglesias, José José. Entre
1: Julio Iglesias.
3: Mira, tus peticiones, José, la maestra José. Se la pasa por los huevos cada vez.
2: Sí, por eso. Hay que recordarle.
1: Los que me sobran.
2: No, por eso me. Si usted quiere.
1: ¿Qué? José José.
3: Lleva José José.
2: Julio Iglesias.
3: Iglesias.
4: Sí, ok. De José José estaría genial.
1: Bueno. Ok, perfecto. Lo guardo en mi repertorio. Me pongo a escuchar canciones de esas y voy a ver.
3: Lo voy a anotar en mi libreta invisible.
2: Lo voy a anotar donde me vale riatas.
5: Julio Iglesias, todas las canciones que tiene en español también las tiene en francés.
2: Claro, claro.
5: Sí, también las tiene en francés.
2: La de, con la misma piedra.
3: No, pero José José.
5: Jenny Pachangé. Son las que. Je suis toujours ce garçon en perfume.
1: Ay, bueno, aquí Tommy nos va a hacer una de estas,
5: luego,
1: ¿no?
5: Luego,
1: una
5: luego,
1: canción.
5: Canto como, aquí que se pone la manita aquí. Tiene
1: chance.
2: Tiene rien sans.
1: Bueno, perfecto.
2: Bueno, ahí estuvo entonces la maestra y por supuesto siempre aprendemos cosas nuevas, señor.
1: Claro.
3: Siempre,
2: así que
3: siempre.
2: Quédense con nosotros, claro, ya casi sí. Nos vamos. Esto es Contigo al Aire.
3: Ya despídanse mejor. Muchas gracias a toda la gente que nos aguantó estas tres horas. En serio, de muchas gracias, de todo corazón. Y nos vamos. Brendita, muchas gracias.
4: Ay, muchas gracias a todos ustedes y al público hermoso también. Que espero que pasen una excelente noche. Y
3: a los feos, ¿no, Brendita?
4: Sí.
3: También.
4: También, a
2: esos
4: todos.
2: Que estén bien.
4: A todo el mundo.
3: A esos, qué bonita letra tiene.
1: Saludos, Nipi.
4: A todo el que tenga corazoncito.
2: Eso, chico.
4: Porque sí.
3: Ay, ay, ay.
4: Exactamente.
2: Señor Mantena.
5: Bueno, pues yo aquí entre el diablo y el pecado. Como siempre. Siempre con la Virus Yusu. Siempre contento con ustedes. Vamos a traer más noticias del Mundial la próxima semana. Y bueno, lo mejor del Mundial, el Pato Merlín.
2: El Pato Merlín.
3: El Pato Merlín. Maestra, muchas gracias.
1: Un placer. Voy a estar reestudiando estas canciones para, o sea, ¿tú las conoces, las de Julio Iglesias? Por ejemplo, Je n'ai pas changé.
2: Je n'ai pas changé, sí.
1: ¿La conocen? Bueno, vamos a poder hacer un karaoke así.
2: Ulala l'amour.
1: Ulala l'amour, mira.
3: Sí, es que ya te dijo, es la misma que te dijo hace 8 días.
1: 15.
2: La verdad, sí. Desde hace 15 también.
3: 15. Maestra, muchas gracias.
1: Un placer, nos vemos la semana próxima.
3: Señor Marco Antonio Solís.
2: Ah, yo pensé que.
1: ¡Ay, Marquito!
2: Chicos, nos vemos y nos escuchamos la siguiente semana, por supuesto. Seguimos activos en redes sociales.
3: Bien activos.
2: Estúpidos, @ Contigo al Aire. Y por supuesto, no nos despedimos porque ahí les vamos a estar dando lata, señor. Cuídense.
3: Claro que sí.
1: Ay.
3: Señor Ghost.
6: Señor, muchísimas gracias por un programa más. Nos vemos la próxima semana. Con más recargados.
3: ¿En quién?
6: En Marco.
3: En el escritorio, aunque sea, ¿no?
1: Más recargados.
6: Pero nos vemos. Muchas gracias. Ghost-AC en todas las redes sociales. Y ahí nos vemos.
3: Mi nombre hasta el día de hoy es Pepe González. Recuérdalo, un Dios te bendiga y una mentada de madre tienen tres palabras. Ya sabes cómo iniciar cada día de tu vida. Hasta la próxima.
6: Bye.

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